y por ahí quedó complacido Juan Silva por allá hasta Tijuana. Tijuana se ve el saludito. Vámonos a los mensajitos, mi raza. Vámonos a los mensajitos. Tenemos un temita pendiente por acá para mi amigo el Cherife. También está un temita pendiente para el Cantinflas. Por acá se ya está encajonado. También está el de Alfredo Méndez, el Cubo, el del Cherife. El de María Pérez, la Chonota. Vamos a buscar su temita. Por acá el Chelito Sánchez también está pidiendo un temita. Por aquí al mil, porque al 100 cualquiera. Por ahí con Víctor Banda. También Camelia Reyes, la prima, dice: hola, buenas tardes, bandolero. La Coyota, ahí con permiso del patrocinador. Creo que sí. La prima también, Mari Vázquez, dice: buenas tardes, aquí andamos reportándome. Saludos a todos. Claro que sí, saludos a toda la raza que está en Bandolero Radio, a toda esa racita que siempre escucha Bandolero Radio. Vamos a aventar el temita que está por acá y se llama, es para Alfredo Méndez, el Cubo, le dice: puerta, señores, vámonos.

Vámonos por acá, tenemos raza, tenemos bastante raza por acá, mi raza. Por acá dice, el temita sigue por allá, el temita de mi amigo el Sherife. Luego viene la monedita de oro por allá con los halcones San Luis. No lo encontré con el halcón de San Luis, pero viene ese temita por ahí en el patrocinio del papá de los pollitos. Por ahí ya vamos a ir formando los tres gallos potosinos por allí. A ver si qué dice por ahí mi amigo el compa Cupe, a ver si acepta. Por allí, en los tres gallos potosinos, por allí, con Castro Méndez y el Sherife, a ver qué dice el viejote, a ver si no se me raja por allí, mi amigo, el compa Cupe. Vamos a aventar el temita que me está pidiendo por acá, el Sherife, vámonos. Y luego viene el de María Pérez Lachona, dice, puerta señores, vámonos.

Órale, órale. Quedó mocha por ahí, salió un pedazo por ahí, faltó. Le faltó un pedazo de temita por ahí. Parece que lo he escogido siempre ese temita y me sale mocho por ahí. Saluditos a todos los que están por ahí, ya mandando mensajitos. Tenemos bastante, bastante raza. Tenemos bastante raza, mi racita por acá. Dice Diego, Diego Reyes por allá. Dice, dice, saludos para todos los del Rancho Nuevo. Ni modo que no me conozcan. Claro que sí, viejote, lo, claro que lo conocemos por ahí, al viejote por allá. Hijo de mi amigo el Tyson, por allá, hijo de mi amigo el Tyson. Por acá dice la prima Mari, Mari Vázquez, dice saludos a mi prima, al primo patrocinador. Claro que sí. Sí, por aquí tenemos al, al primo por ahí, a Castro Méndez, está patrocinando esto ahorita por allí. Terminamos, terminamos por allí a... A las 5:30 por ahí terminamos, 6:30 yo creo, sí, 6:30 terminamos el patrocinio. Por ahí vamos a darle por acá, dice el amigo Tiliches, dice el viejote, dice Bandolero, buenas tardes. Un saludo al Catrini, al Juanelas y al al Gabún, al Jabón González, al Gabón González con la rola Flor de María con combinación de San Luis. Desde acá, desde el Galemecite, ahí a ver si no se prende la cueva, ¿verdad, viejote? Ese Fabián González, dice, ese Fabián González, por ahí el viejote anda sacando el tesoro. Se me hace que se va a callar el tesoro por ahí el viejote, dice por acá. Alfredo Méndez, qué húbole para el sherife de parte de la familia de Castro. Una del, de Castro, una de Castro, el jefe, del jefe de los terribles del Carga Blanca. Claro que sí, viejote. Por acá, Galdi Carillo, dice, la china, la chica... La chulita Godínez dice, Bandolero, póngame, se murió mi padre. Claro que sí. Ahorita vamos a aventar todos los temitas, dice por acá la raza de la Peña. Buenas tardes, mi, me pone Casas de Piedra con Halcones de San Luis. Vamos a aventar el temita que está por acá, ahorita se los ponemos. Vamos a aventar esto, se llama Moneda Sin Valor y dice, no soy monedita de oro. Vámonos, puerta, señores.

Chona, vámonos, vámonos con este temita que está pidiendo por acá Alfredo Méndez, el Cúbule. Es para su jefecito por allá, para el patrocinador Castro Méndez. Por ahí vamos a tener otra hora patrocinada por ahí por la prima Mari Vázquez. Por allí, mi raza, terminando hasta ahorita, vamos a darle con otra hora por acá. Dice la prima. Patrocino no ahora después de Castro. Comienza con un guapango, por favor. Claro que sí, ahorita que se acabe la hora, vamos a darle por ahí. En la hora de Castro Méndez, digo, en la hora de la prima Mari Vázquez, por ahí vamos a aventar el temita que me está pidiendo Alfredo Méndez, el Cúbule, y luego viendo los demás temitas. Se llama Carga Blanca y dice Puerta, señores, vámonos.

que sí, quedó complacido por ahí Alfredo Méndez. ¿Qué hubo? Nos vamos, mi raza, nos vamos porque tenemos bastante raza, bastantes temitas por ahí. Vámonos a los mensajitos, mi raza, vamos a leer los mensajitos que sea por aquí porque se me están juntando por acá. Dice por acá la sobrina Mari, dice: buenas tardes, saludos para el tío Cupi y el tío Sherife de Chocolate. Por acá también dice mi amigo el Catrín, dice: viejón, saludos al Sherife de Chocolate, al tío Cupi y a Fabián González, a Castro Méndez, con permiso del... Si me miran borracho con Juan Acuña, gracias viejote, destápeles parejo. A los muñecos, ¿verdad que sí? Hay que destaparles por acá, a ver si no se emborrachan por ahí. Dice por acá la Chulita Godínez, dice: ay, póngase para mis hijos todo, por favor. Claro que sí, para mis hijos todo, por favor. Claro que sí, ahorita los ponemos por acá. Dice la Pochita Potosina, dice: con permiso del patrocinador, ¿me podrías complacer con altas y alta y delgadita con dinámicos porfis que hace rato ya no la alcancé a escuchar con la vaquerita? Gracias, saludos. Ah, vámonos. Dice: saludos a mis hermosuras de primas y el Catrín, las primas del Catrín. Claro que sí, vámonos. Vámonos con el temita que está por acá. Vámonos, se llama al 1000 porque al 100 cualquiera es para la raza de por allá de Armadillo, para la raza que está. Y temitas para Chelito Sánchez. Vámonos, dice: puerta, señores.

prima Camelia Reyes, claro que sí, mi raza, claro que sí, estamos en el patrocinio de Castro Méndez. Qué buenas vibras da por allá el viejote, porque estamos con todo, con este patrocinio. Luego viene el de la prima Mari Vázquez, por ahí terminando ahorita a las 6:35, por ahí se termina el patrocinio. Por acá dicen, por acá está reportando las zacatecanas Catalina y Rosario, dice, hola, saluditos para ella. Por acá también tenemos, dice, acá mi amigo el Catrín, saludos a las primas, la Pochita Potosina y a la apasionada mayor, chulada de muñecas, destápeles unos jugos de cebada, ¿verdad, viejote? Vamos a destaparles unos juguitos por ahí, el bandolero está secote, aquí tiene una botellota.

Nos vamos a ir a los mensajitos ahora acá, a leer los mensajitos que tenemos, porque ahorita vamos a empezar el patrocinio de la prima Mari Vázquez. Por acá, a ver, que tengo un temita pendiente por acá, me lo pidió Alfredo Méndez, ya está listo. El de Tiliche está en el cajón por allá, dice el alcance. Una casa de piedra por allá con los halcones adidis para la raza de la peña. Pero ahí tenemos el temita de mi amigo Tiliche. Luego viene el temita de mi amigo, de la Chulita Godínez, María Pérez, la Chona, la Pochita Potosina. También me pidió temita. Me pidió temita por allí. No. Sí, de Dinamarca con un Junior. Ahorita lo vamos a poner. Por acá dice Miguel Godínez. Dice, bueno, bandolero, mándale un saludo para el abuelo Méndez, que le jale con los pollos armados al sábado con todo y corrias, dice por acá el viejote, dice por acá Castro Méndez, dice, cuando acabe le pega sin fortuna con Gerardo Reyes. Mañana le pago la otra hora cuando entre. Claro que sí, para ahí vamos a tener mañana patrocinio con Castro Méndez. Por acá dice Fabián González, trae puro veneno, DJ, échele. Claro que sí, vámonos por acá, dice el Catrín. Hombre viejo, no tome agua, la agua es mala para eso, las iglesias los bendicen. Así, ¿verdad, viejote? No, hombre, me quiero echar un litro de vino, a ver si me sale todo esto que traigo, mi raza. Vamos a aventar el temita que está por acá y vámonos porque se está haciendo tarde, dice... ¡Puerta, señores!

ahí vamos a cerrar. Vamos a cerrar el patrocinio por acá de Castro Méndez con este temita. Y ahorita quedan pendientes todos los temitas que están por acá en el cajón. Por acá dice la Zacatecana, dice saludos también para todos. Dice saludos para, también para todos por acá, las Zacatecanas, Catalina y Rosario. Saluditos por allá a ellas que están por acá, esas Zacatecanas que andan con todo, que andan con todo. Vámonos, vámonos con el temita. Vamos a cerrar con este temita y muchas gracias al patrocinador Castro Méndez. Ahorita vamos a poner los temitas que me quedaron pendientes por ahí, mi raza. Ahorita los vamos a aventar porque se fueron bastantes temitas en una hora. Claro que patrocinan con buen corazón y eso es todo. Por eso se va de volada las horas. Vámonos por acá, dice este temita que está pidiendo el patrocinador. Con este cerramos y muchas gracias. Por ahí el viejote, por ahí mañana empezando, vamos a empezar con su sabora. Por ahí vamos a estar a las 4 de la tarde, por ahí la vaquerita no va a estar con nosotros, va a llevar una procesión por allá a la Concordia, por ahí no va a estar con nosotros a las 4. A las 4 entra el bandolero, vámonos, dice Puerta, señores, con este cerramos el patrocinio.

claro que sí, por ahí quedó cerrado por ahí la ahorita. Hoy nomás. Por ahí quedó cerrada esa ahorita, patrocinada por mi amigo Castro Méndez, el papá de los pollitos. Por ahí, saludos a toda la familia. Por ahí a Mary Méndez, a Alfredo Méndez, el Cúbole, toda esa racita que está en Manoleo Radio. También saluditos, porque tenemos bastante raza. Tenemos bastante raza aquí en Manoleo Radio. Qué bonito, mi raza. Qué bonito. Las horas están yendo como agua, mi raza. Y ahorita el bandolero anda un poco malío la garganta. A ver, le voy a pedir un consejo a mi amigo, al Catrín, y a mi compa Cupi y al Sherife. Me aviento un trago de vino, una copa de vino, a ver qué se me compone o que se me desbarata. Ustedes dicen, viejotes, esos viejotes que echan vino por ahí para la garganta, que será bueno, mi raza, porque el sábado por ahí me tomé una agua bien fría y andaba un poco caliente de la garganta, y pues ahí está que anda malo el bandolero, no se puede aliviar. Vamos a aventar el temita por acá que me está pidiendo, donde vamos a empezar el patrocinio de la prima Mare. Empezamos el patrocinio, nos vamos, y esto dice, puerta, señores, vámonos.

acá, vamos a los mensajitos, mi raza, vamos a los mensajitos por acá. Tenemos temitas pendientes de la otra hora, pero ahorita los vamos a ir sacando. Vamos a irlos sacando por acá, dice Juan Silva por acá, dice el viejote, que se oiga el crimen de Culiacán con Chalino Sánchez. Claro que sí, viejote. Dice, saludos a la raza del Pozo del Carmen de Nogalitos de la Cruz. Un saludo para la pequeña del Valle que anda destapando las Wawaiser. Dice que se oiga el crimen de Culiacán con Chelino Sánchez. Claro que sí, por acá dice mi amigo el sheriff, a ver qué consejo me da. Dice, sí, pero nomás una copa, no, viejote. Si me tomo una, me voy a acabar una botella. Mejor ni le pico el maíz ahí, porque está bien carajo, raza. Dice, porque después se le pierden las cacerolas, ¿verdad que sí, viejotes? No, mejor, ahí muere, así me ando de la garganta, ahí con pastillas, con lo que me pueda tomar, a ver con qué se me quita. Dice Alfredo Méndez, ¿qué hubo le para la prima Mari Vázquez? Pégale una de hermanos Espinosa, prueba de fuego. Claro que sí, vamos a meter el temita que me está pidiendo por acá mi amigo el Catrín, porque ya está enojado, me está echando unos ojotes por allá el viejote, porque no le ha puesto su canción. Vamos a ponérsela, porque me está echando una mirada media rara por allá el viejote. Vamos, esto dice, puerta, señores.

claro que sí, por ahí quedó ese temita. Vámonos, vámonos por acá. Vámonos, vámonos por acá, mi raza. Vámonos, vámonos. Vámonos por acá, los mensajitos, mi raza. Tenemos mensajitos por acá también. Tenemos por acá, me está pidiendo una polca por acá. Me está pidiendo una polca la patrocinadora, claro que sí. Vamos a ponerle una polquita por allá, por acá. Se llama. Pongo. No sirve para otra, sirve para otra de la mara. Ahorita la buscamos por aquí. Vamos a leer los mensajitos. Vamos por acá a ver qué me dicen los mensajitos. Vamos a leer por acá los mensajitos. Dice por acá Alfredo Méndez. ¿Qué hubo? Ya lo leí. Por acá dice el matador, dice: buenas, mi bandolero. Hay una rolita de Exterminador, Vida Prestada. Y arre, claro que sí, viejote. Por acá dice la patrocinadora: una polca de para la caballeranga y la señora Lucía, fuera de line. Claro que sí, vamos a vetar por acá este temita que está en el cajón, que se me pidió por acá. La casa de Piero, de piedra, y luego viene Alta y Delgadita. También viene Murió Mi Padre. Vámonos, esto dice Puerta, señor, vámonos.

mi racita. Nos vamos con temitas por ahí. Mira, vamos a aventar este que se llama Alta y Delgadita. Es para la Pochita Potosina. Dice, puerta, señores, vámonos.

Potosina, claro que sí, con ese temita. Vamos a poner por acá el temita que me está pidiendo por acá. Por acá también me está pidiendo temita por acá la Chulita Godínez. Se llama Murió mi padre y dice: ¡Puerta, señores!

que sí, quedó este temita por ahí, quedó este temita que pidió por acá la chulita Godínez. Vámonos, vámonos, me está pidiendo por acá una porquita la patrocinadora. Vamos a aventársela por ahí para, me dijo para quién, por acá vamos a ver el mensajito. Dice por ahí, dice una polca para la caballeranga y la señora doña Lucía que se la baile. Vamos a aventar esa porquita por ahí acá y se llama y dice, puesta señores, vámonos.

vamos a Amarripa. Me pidió un temita por acá, está en el cajón el temita. Ahí quedó complacida por allá. Vamos a leer los mensajitos por acá. Dice Morro Melchor, dice: saludos, mi bandolero, para la raza de la Concordia. Ay, ya se nos llegó la fiesta patronal hoy con la canción. Me aventé otro recorrido con Hermanos Torres. Claro que sí. Me aventé otro recorrido con Hermanos Torres. Vamos a cajonar el temita por acá. Dice el Cantinflas. Ponga Paco. Claro que sí, ahorita vamos a ponerle ese temita por acá. Se llama el Cantinflas, también viene por acá el temita de Alfredo Méndez de Cúbole. También viene el temita del Matador. También viene el temita de Morro Melchor. Por ahí, si alguien se me pasó un temita por ahí, mi raza, pues díganme, mi raza, porque se me juntaron muchos temitas. Vamos a aventar el temita que está en el cajón. Se llama y dice: ¡Puerta, señores!

Claro que sí, por ahí quedó complacido el matador. Por acá vamos a los mensajitos, mi raza. Vamos por acá a los mensajitos. A ver, ¿qué nos dice por acá el Cantinflas? Dice, péguenle a la leona y al carcomido, si hay chance. Claro que sí, viejote, por aquí tenemos ya su temita en el cajón. Por acá dice Normita, dice, saludos a la hermosa patrocinadora, por favor. Aquella tarde con los indomables, gracias. ¿Qué temitas, mi raza? Pura lumbre que está pidiendo por acá la raza. Tenemos un temita por acá pendiente de con la Chulita y por allá el Morro Melchor también. Con la Chulita de Godínez me pidió este temita, se llama y dice, mis hijos son mi tesoro. ¡Puerta, señores!

me salió por ahí. Claro que sí, vamos. Vamos, vamos a mandar temitas por allá. Órale, órale, órale, órale. Órale, órale, viejote. Espérense, espérense. Ahorita los metemos, ahorita los metemos. No se desesperen por ahí, los viejones están desesperados por meterse. Vamos a aventar por allá temitas que me está pidiendo. Estamos llenos de temitas por ahí, mi raza. Tenemos un temita por acá que viene también para el morro Melchor. También viene para el Cantibras. Tengo otro temita por acá, necesito decirte. Y vámonos, esto se llama para morro Melchor de la Concordia, la raza de la Concordia, que por allí estuvimos el sábado por allí en la cabalgata, allí de animadores con el conjunto andariego. Saludos a la raza del conjunto andariego por ahí, a todos ellos que se avientan. Los viejotes se ponen, avientan pura lumbre también. Los viejotes traen puro bueno, esos viejones del conjunto andariego. Vámonos con este temita que está pidiendo por acá morro Melchor. Y también viene por ahí el temita de la tía Chiripa, el ranchero chido. Ya tiene rato encajonado, ahorita lo vamos a aventar para que se lo baile. ¡Vámonos! ¡Puerta, señores!

por ahí la raza de la Concordia, por ahí. Qué bonitos temas, mi raza, están escogiendo por aquí. Vamos a aventarle la tía Chiripa por acá para que se lo baile por ahí con su viejote por ahí. Se llama el ranchero chido y vámonos, que ya tiene rato en el cajón. Vámonos, puerta, señores.

Claro que sí, mi raza, por ahí quedó complacido por ahí. Mi amigo el Catrín, vámonos con temitas por acá. Está un temita que se llama Hermosa Aquella Tarde para Normita y dice, puerta señores, vámonos.

0: Claro que quedó Estelita, claro que sí, vámonos por acá, los mensajitos. Miraza dice por acá, el Cantibla dice saludos al 7 del 20 de noviembre. Claro que sí, un saludito para ahí, para el 7, para el diablo, para esa raza del 20 de noviembre, por ahí. Vamos a aventar el temita que está pidiendo por acá la caballeranga, y luego viene el temita por acá de mi amigo, del, por allá de Cristian de San Nicolás, también del Cantinflas. Vámonos, y esto dice, puerta, señores, vámonos.
1: Linares, Nuevo León, doña Elisa Martínez, con mucho cariño, de parte de todos sus hijos, Unión Americana y México, con mucho cariño se los enviamos. De Linares, Nuevo León, Grupo Tormento, ahí le va.

miras, claro que sí, vamos a cerrar con este temita. Con este temita que está por acá en el cajón. Se llama el borreguito por allá, un guapango. Vamos a cerrar con ese temita. Por allá, muchas gracias a la prima por patrocinar esta hora. También a Castro Méndez por esta horita que patrocinó la pasada. Que se fueron como agua, mi raza. Y vámonos, dice Puerta, señores.

muchas gracias por ahí a la patrocinadora. Muchas gracias por ahí a Castro Méndez, también por a la prima Mari Vázquez por haber patrocinado estas dos horitas. Muchas gracias a la raza que está también en Mandoleo Radio por ahí escuchando temitas. Vamos a aventar un temita que me está pidiendo por acá, que me pidió por acá el corazón de perico para la raza de por allá de San Nicolás. San Nicolás Tolentino, por allá, saluditos para ese viejote, dice Cristian de San Nicolás. Vamos a aventar su temita. También vamos a poner un temita que me está pidiendo por acá la pequeña del Valle, está en el cajón también. Vamos a poner otro temita que está para acá. Dice, écheme esa de que onda perdida, pedida para una chiquita del bebé del Valle. Claro que sí, vamos a aventar ese temita por acá. Viene, dice, corazón de perico y puerta, señores.

que sí, por ahí está ese temita. Vamos a aventar por acá un temita que me está pidiendo por acá el viejote por ahí. Saluditos a los que patrocinaron. Esto se llama Con Grupo Firme y lo está pidiéndolo por ahí la pequeña del valle. Se llama y dice: ¡Puerta, señores!

claro que sí, por acá. Espérese, ahorita lo soltamos por acá. Por acá pidió un temita, qué bonito temita pidió por acá la pequeña del valle, un temita puro bueno, viejote, puro bueno que trae ese viejote también, dice por acá, la caballeranga, bandolero, encajónese. Y un saludo para Julio Pérez, que radica en Chicago, Illinois, nuevo seguidor, arriba el Durazno, una con los rieleros, copa vacía, claro que sí, vamos a aventar este temita que se llama copa vacía y vámonos, puertas señores.

complacida por ahí la Caballeranga. Vámonos a aventar temita que está por acá en el cajón. Se llama este temita, ya tiene mucho rato en el cajón. Vamos a aventarlo por acá. Se llama y dice: ¡Puerta, señores!

Vamos, vamos a los mensajitos por acá, mi raza. Vamos a los mensajitos, qué bonitos temas por acá. Vamos a los mensajitos por acá. Dice el compa Cupi, dice: saludos, compa, aquí andamos, saluditos por allí. Se me hace que mi amigo el Catrín ya está con la raíz para arriba, el viejote se ha de ver cansado ahora. Ahora sí se ha de ver cansado. Dice por acá Julio Rendón, por allá del Durango, dice: dice, favor de complacerme con una canción de Indomable de la de Cedrala, mi chullita. Claro que sí, ahorita buscamos el temita, viejote, por acá, dice el R8. Mañana, Dios, voy a la radio de 8 a 11. Por ahí que iba a estar mañana el R8. A la de 8 a 11, de 8 a 11, por ahí va a estar trabajando por aquí el R8, porque hoy al bandolero andaba un poco malo la garganta y no le pudo dar en la mañana, pero le echó el cachorro por ahí. Vámonos con este temita que está en el cajón, ponemos el temita que me está pidiendo por acá, Julio Rendón, por allá del Durango. Vámonos con este temita que está por acá, se llama y dice: ¡Puerta, señores!

raza, para los que tienen hijos por ahí, regados por ahí, mi amigo el Catrín se me hace que de tener viejote, o no tiene viejote por ahí, hijo regado, vamos a aventarle ese temita que está pidiendo por acá. Julio por acá dice, la caballeranga dice, saludos para mi hijado el R8 hasta la Corcovada, claro que sí. Vamos a aventar el temita que está por acá, se llama mi chullita, no me sale con los indomables, viejote, es con Pepe Tobar y dice, puerta señores.

ahí quedó complacido la raza del Durano, por allá Julio Rendón, por allá del Durano. Vámonos, mi raza, vámonos con temitas por acá. Tenemos temitas, también tenemos mensajitos por acá. El compa Cupe, le pregunté al compa Cupe que si no tendrá hijos regados por allí. Mi amigo Alcatriz dice, a lo mejor sí tiene, pero no lo hemos descubierto. ¿Cómo ve, viejote? ¿Cómo ve, viejote? Por ahí. Por ahí, o a lo mejor no tiene regados, o a lo mejor sí. Él, solamente él sabe. Vamos a aventar temita que está en el cajón. Se llama y dice... ¡Puerta, señores! ¡Vámonos!

aventando por acá, Bandolero Radio. Claro que sí, vamos acá. A los mensajitos, vamos por acá. Los mensajitos, dice por acá la cabelleranga. Para Julio Pérez, para darle la bienvenida a Bandolero Radio, llegando a mi tierra. Claro que sí, por acá dice viejote del Catrín, por acá dice, nada de criaturas regadas, viejón. Todos están en el mismo corral, con diferentes, pero el mismo corral, viejón. Se me hace que sí las cuida, y sí cuida las, sí cuida los becerros, viejote. Dice por acá, Víctor Hugo, dice mi compa, un saludo para la raza de Presita de la Cruz, en especial para el Chicharrón, de parte del Agua Santa Lucía, del Agua Santa Lucía, dice por acá el viejote. Por acá dice, vamos a hacer quiero formar por acá. Dice, claro que sí quiero formar por acá. Las tres mosqueteras de Bandolero Radio. Por acá la tía Chiripa se apunta para hacer cada 8 días un, ¿cómo les quiere decir? Unas 3 horas de las tres mosqueteras por ahí, a ver quién se anima. La tía Chiripa ya está apuntada por acá, a ver quién se anima por ahí, a ver quién sale por ahí de las tres mosqueteras por ahí cada 8 días, hacer el sábado por ahí cuando salgan los tres gallos también, a ver si anima el compa Cupi por ahí con los tres gallos potosinos por ahí. Le hago la invitación para formar el equipo de los tres gallos potosinos.

por allí, si alguien se anima también por con las tres mosqueteras de Bandoleo Radio, pues también aquí está la tía Chiripa bien presente, en la que quiere formar ese grupo de las tres mosqueteras de Bandoleo Radio, dice. Claro que sí, por acá me dice el mejor conjunto Río Grande. ¿Quién sabe tú? Claro que sí, ahorita ponemos este temita. Por ahí le estoy diciendo, vamos a aventar este temita que está por acá. Se llama y dice, ¡puerta, señores!

buenos, puros temitas buenos. Por acá dice, claro que sí, por acá la caballeranga le está atorando por acá lo que está diciendo la tía Chiripa. Por acá dice, yo le entro a las tres potrancas. Por ahí dice la caballeranga, por ahí falta otra que se anime por allí. Vamos a poner este temita que me está pidiendo, se llama y dice, con Conjunto Río Grande, puerta, señores, vámonos.

Por ahí pide la raza pura lumbre por aquí en Bandolero Radio, mi racita. Saluditos a toda esa raza que está escuchando por allí, esa raza que cada día a día se está sumando más por aquí a Bandolero Radio. Qué bonito, mi raza, por ahí están llegando nuevos seguidores por aquí de Bandolero Radio. Pues ahí sigan, mi raza, sigan, porque Bandolero Radio va para adelante, mi raza, dice. Claro que sí, por acá la tía Chiripa me está pidiendo un temita. Ahorita se lo vamos a poner por acá, es mi buena suerte con los Tigres del Norte. Ahorita se lo vamos a poner. Mientras vamos a poner ese temita que está por acá, en el cajón se llama. Se llama y dice. ¡Vámonos! ¡Puerta, señores!

temitas que traen lumbre, mi raza. Puros temitas. Vamos a aventar el temita que me está pidiendo por acá la tía Chiripa. Claro que está en el cajón. Se llama y dice: ¡Puerta, señores!

complacida la tía Chiripa. Claro que sí, por acá nos está pidiendo temita por acá. Por acá mi amigo Diego Reyes, por allá de la Concordia, que radica por allá en Oklahoma City, el viejote por allá anda en esos lados por allá. Saluditos a la raza que está por allá, a toda esa racita que está por allá. Esperemos que un día nos patrocine el viejote también por allá, la raza que anda por allá con él. Por acá dice, saludos bandolero, ponme una canción de Pepe Aguilar, A Pierna Suelta. Claro que sí, viejote, vamos a ponerte ese temita, ya está en el cajón. Y esto dice, puerta señores, vámonos.

Por allí, saluditos a la raza que está sintonizando Bandolero Radio. Claro que sí, saluditos a toda esa gente que está por allí echándole todas las ganas por allí sintonizando. Dice por acá la caballeranga, invasores, aroma de un cuerpo, para darle la bienvenida a Julio Pérez de la Durazno hasta Chicago, Illinois. Bienvenido, claro que sí, por ahí al bigote Julio Pérez por allá del Durazno. Vámonos con un temita que está en el cajón, ahorita ponemos ese temita. Y esto se llama y dice... ¡Puerta, señores!

0: sí, mi raza, claro que sí, por ahí.
1: Échenle como siempre.
0: Precisamente metamos este temita por acá, vamos a darle los mensajitos por acá. Vamos a meter un temita que está pidiendo por acá la caballeranga. Claro que sí, dice por acá Fabián González, DJ, pura rola que lleva lumbre, eso es todo. Claro que sí, viejote, aquí estamos aventando pura lumbre, puro veneno. Por ahí la raza que está sintonizando Bandoleo Radio. Toda esa raza que se está sumando cada día más aquí a Bandoleo Radio. Bastante raza. Ahorita si leo los mensajitos, pues ya me cae, quedo bien cansado, viejote. Pero hay mucha raza aquí en Bandoleo Radio. Bastante raza. Qué bonito, mi raza. Por ahí toda esa raza que se está uniendo y la que se está saliendo, pues también muchas gracias a la raza que se está yendo y la que se está regresando, pues qué bonito. Pero esperemos que todos sigan aquí pendientes aquí a Bandoleo Radio, porque aquí traemos buen ambiente, mi raza, buen ambiente. Vamos a aventar el temita que me está pidiendo por acá la caballeranga, por acá una de las potrancas, por acá se va a formar el grupo de las tres potrancas. Por ahí la tía Chiripa también es una de las potrancas. Vamos a aventar este temita que se llama y dice puerta, señores.

que sí, por ahí que los temita, mi raza, ya casi nos vamos por ahí, nos vamos a ir a las 9 por ahí, mi raza, para que vayan pidiendo temitas por ahí, la raza que tenga por ahí, que esté escuchando, pidan temitas, aquí estamos para ustedes, mi racita, para lo que ustedes gusten, por acá con ustedes, vámonos, este temita y dice, puerta, señores, vámonos.

por acá, el bandolero. Claro que sí, mi racita, aquí estamos desde Rancho Nuevo de la Cruz. Para el mundo, mi racita, Armadillo de los Infantes. Claro que sí, mi raza, por ahí saluditos a toda esa raza que está sintonizando esta radio por allá, a toda la gente que anda por allá en la Unión Americana, que anda afuera de aquí. Aquí estamos bien presentes, mi raza, por allí. Mañana estará el R8, también estará el Cachorro, por ahí si alguien quiere patrocinarlos por allí. Al Cachorro, al R8, échenle ganas, mi raza, por allí. Vámonos por acá, dice Diego, quédense por acá el viejote. Por acá la raza de la Concordia que está por allá en Oklahoma, por allá esos viejotes que andan por allá, dice saludos para la peña de Salazar, ponte la canción de los astros de China, la cámara de China, ahorita la ponemos, viejotes, ahorita la ponemos. Vamos a aventar este temita que está por acá en el cajón, que ya tiene rato por acá este temita, y vamos a aventárselo al Rey de Reyes, se llama y dice, puerta señores, a Mino Reyes.

acá, tenemos otro temita por acá, mi raza. Vamos a meter temita que está pidiendo por acá el viejote por allá, la raza que radica por allá. Por allá en... Ya se sirvió el bandolero por ahí. Por allá en... La raza que radica por allá en la Unión Americana, por allá en Oklahoma City, por allá a Diego Reyes, por allá de la Concordia. Esa racita de la Peña también, esos barbones, esos viejotes que andan con todo por allá. Saluditos, vámonos. Dice, puerta, señores.

raza, ¿qué temitas están pidiendo por allá la raza? Claro que sí, por allí, la raza que radica por allá en Estados Unidos, la raza que está aquí en mi México también, saluditos. Vamos a los mensajitos, mi raza, porque ya casi el bandoleo se va a descansar. Por ahí, mi raza, dice, sobrino, si puedes, encajona al caguamón, a ver si me da sueño de se me quita, bendecida noche, sobrino, se me quita, bendecida noche, sobrino, claro que sí. Vamos a meter el temita que está por acá, se llama y dice, puerta, señores.

Plaza. Claro que sí, qué bonitos temas le está poniendo por acá el bandolero. Claro que sí, por acá la caballeranga me está pidiendo este temita también por acá. Dice Diego Reyes, el viejote, dice por acá, esa raza de la Concordia. Por allá, un saludo a su señor padre por acá en la Concordia. Por allá, mi amigo el Tan, es ese viejote que anda con todo también. Ese viejote dice, saludos, viejón. Gracias por tus complacencias. Saludos a mi gente de la Concordia y a todos los radioescuchas que me conocen. Claro que sí, viejote. Ranchos que me conocen. Claro que sí, viejote. Yo conozco a este viejote. Este viejote es por allá de la Concordia, de mi amigo el Tyson, por allá de la Concordia, el viejote. Saluditos. Vamos a meter el temita que está por acá en el cajón que me está pidiendo por acá la caballeranga. Y ahorita ponemos otros temitas porque ya casi nos vamos, mira. Dice, puerta, señores, vámonos.

nomás, racita, ahí nomás, que temitas, mi raza, por allí. Mi racita, por ahí estamos poniéndole por acá, porque ya nos vamos, mira, hasta ya nos vamos, ya se va el bandolero a echar un sueño, claro que sí, vámonos, dice, puerta, señores.

Claro que sí, Miraza, claro que sí, por ahí vamos a darle ya finalidad, por aquí. Se va el bandolero, Miraza, nos vemos mañana, primeramente, adiós, a las 4, por ahí estaremos.

¡Vámonos, oiga! ¡Ándale, pues! Parece que anda alterada la gente. Anda alterada. El corrido de mi compa güero pesado. ¡Ándale, compa! ¡Claro que sí! Oiga, vamos a complacerle a esa gente de Oso Viejo de Por allá del Vergel. ¡Saludos, oiga, a esa gente del Vergel! ¡Ándale, pues, oiga! Se llama y dice... ¡Ya le va, compa güero, Quijada! ¡No se olvide, pariente! ¡No se olvide que compra!

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Para el amigo Pedro Pascual, de parte de su esposa Cielo Bautista. Vamos a complacer con todo cariño para la bandota que está de ese lado. Complaciendo, se llama el corrido de Pedro el Chicharrón.

0: Giovanni Tavares, ahí está. Para todos los del batallón. Para toda la bandota piseadora, saludcita, primo. Eso.
1: Para los amigos Julio Rentería y esposa, por el buen son, nos visitan directamente desde la Unión Americana.

Gracias a nuestro amigo Cera Ramírez del Grupo Laberinto por acompañarnos y a todo el público que está presente, muchísimas gracias. Y para la gente que está escuchando este disco, les enviamos un saludo especial desde aquí en el rancho. Otro de los grandes y grandes amigos de Miguel y Miguel, el señor José Ángel Ledesma el Coyote. ¡Ahí le va! Sí.

Esa canción va especialmente para el señor Carlos Estrada, quien fuera manager de nosotros, que nos enseñara muchas cosas, que nos enseñara los primeros pasos de pesado, los primeros éxitos de pesado, los primeros bailes de pesado fueron con él. Que Dios lo tenga en su santa gloria. Y esta canción es para él.

Sí, señor, ahí está la música para todos ustedes, amables amigos. Muy buenos días, tengan todos y cada uno de ustedes, gente bonita, la gente que ya está en sintonía escuchando a Bandolero Radio. Aquí estamos ya R8 de la paradita para empezar la mañana, para empezar el día, echarle todas las ganas. Ya estamos en ombligo de semana. Hoy es día 13 de mayo del año 2020.

Y señor, ahí está la música para todos ustedes, amables amigos. Muy buenos días, tengan todos y cada uno de ustedes, gente que ya nos está escuchando. Le mandamos su cordial saludo, por supuesto, ya de bienvenida. Ya estamos por acá en cabina Bandolero Radio una vez más, señoras y señores. Ya estamos ya calentando motores por acá, ya en cabina. Solamente para ya encargarles a la gente que ya nos está escuchando para que se vaya reportando, a la gente que apenas se va despertando, para que ya vaya mandando su mensaje, vaya pidiendo ya sus temas. Ya estamos para complacer a cada uno de ustedes. Por acá dice Ladito, vámonos con este bonito tema. Señoras y señores, muy buenos días. Se llama La Perra Envidia con los Ávila. Ponle play.

Ándele, pues ahí está, ya los primeros temas, ya por acá de ese ladito. Ahí está ese bonito tema, vamos a seguir avanzando. Muy buenos días tengan todos y cada uno de ustedes, gente bonita, la gente que ya nos está escuchando. Mandamos su cordial saludo ya de bienvenida, estamos ya al aire. Tenemos barrita libre para que pidan sus temas con toda confianza para empezar el ambiente. Pidan sus temas, manden mensaje, ya estamos por acá ya en cabina calentando ya motores. Muy buenos días, mi compa Flavio, la raza que va saliendo del trabajo, le mandamos su cordial saludo. Ahorita viene ese tema por acá, dice el adicto, mi compa también, el Catrine, el mandí, este compadrazo, le mandamos su cordial saludo. Dice buenos días, R8, saluda para usted y toda la racita bella en sintonía. Andamos ya barriendo y llenando costales de benjamines acá en el gabacho. Ánimo, feliz y bendecido día para todos. Ahí estamos ya saludando a mi compa el Catrín, mi compa Flavio, la raza de por allá de la capital potosina. Le mandamos su cordial saludo. Vámonos con este bonito tema, aquí te lo presento. Ahorita vienen los temas, mi compa Flavio, el Catrín. Pidan sus temas, sí señor.

Ay, no más, sí, señora, ahí está, ya de los primeros temas, de los temas que ya nos están pidiendo por acá, de ese ladito. Le mandamos un cordial saludo a mi compa Aarón Gallego, la raza que anda allá de qué lado de la Unión Americana, la gente que ya anda por allá trabajando. Dice por acá, saludos a Homero Gallegos y Cheo que vinieron a trabajar. Andan bien crudos los viejotes, pero aquí andan, y al Chino que anda triste, anda muy triste. ¿Qué le pasó a mi compa Chino? Hombre, de seguro por allá una novia por allá, mi compa Chino. ¡Ánimo! Vamos a seguir avanzando con este bonito tema. Y para mi compa Flavio, la gente que va saliendo apenas del jale, le mandamos su cordial saludo allá de los mecánicos fuertes, destacadísimos, allá que se la rifan allá en Canel. Le mandamos su cordial saludo. Dice que desde que probó las uvas le gustaron las morenas. Y vámonos con este bonito tema para mi compa Flavio. Se llaman Las Uvas con Los Indomables, de Cedralo. ¡Ay, no más!

Y señores, quedó ese bonito tema para mi compa Flavio, la raza que ya pide sus temas, no, hombre, bonito tema. Ahí para mi compa Flavio, vamos a seguir avanzando por acá en el ambiente musical, señoras y señores. Ahí estamos ya saludando a toda la raza que ya se está reportando. Le mandamos su cordial saludo a la gente que ya se va levantando ahí de su cama, todo modorro. Hay que limpiarse la lagaña. Hay que entrar en acción, pida sus temas. Tenemos barrita libre, también por supuesto tenemos horas libres. Si usted gusta patrocinar una hora, las que sean para poner el ambiente, señoras y señores. Hay para mi compa Homero Gallegos, hay también hay para mi compa Cheo, la raza que anda bien cruda por allá de aquel ladito, pero andan en el jale. Le mandamos su cordial saludo a toda esa raza que ya está en sintonía. Vamos a seguir avanzando en el ambiente musical. Tenemos este bonito tema, señoras y señores. Se llama El Corrido de Juan Guerrero con el grupo Legítimo. Ay, no más, ponle play.

Ahí nomás, sí señora, ahí están ya de los temas, la raza que ya está pidiendo sus temas. Allá mi compa Chino, la raza de que radica por allá en San Antonio, Texas. Ya anda triste el viejón, anda dolorido. Anda triste el viejón, ahorita vamos a aliviarle por acá, curarle sus penas este viejón. Vámonos con este bonito tema para mi compa Chino, de parte de mi compa Aarón Gallegos, la raza que anda allá en el jale, también mi compa Homero Gallegos y el Cheo, que andan bien crudos. No hombre, pues ahorita hay que ir por las Bayweiser, hay que ponernos otra vez bien pedos, ¿qué les parece? Vamos a seguir avanzando, ánimo a mi compa Chino, este tema va para usted, se llama Andas Estrenando, a cargo de los Indomables de Cedral. Hoy nomás.

Ay, nomás se quedó ese bonito tema. Ay, párame, compa chino. Vámonos de una ave para que vuele con este tema. También va para el chino. La anda dolorido el viejote. Puro sentimiento de dolor, sí, señor. Ponle play, súbale.

Señor, te fuiste con él. Lárgate mil veces para acá, dice mi compa Chino. Vamos a seguir avanzando por acá en el ambiente musical. Muy buenos días a la raza, a la gente, toda la gente que ya está en sintonía. Bienvenidos. Ahí para mi compa Michelle, la raza de por allá de la Presita. Dice por acá, dice, manda un saludo y ponme la canción En Otra Vida, El Legítimo y La Energía Norteña. También, por supuesto, muy buenos días ahí para la Caballaranga. También le mandamos su cordial saludo ahí para la madrina, a la raza de por allá del Tejocote, Villa de Reyes, mi compa Davis, mi compa David Segura. Ese, buenos días, mi gran amigo, saludos, Dios te bendiga. Nada más para saludar a mis hijos Jesús y la China Yari, que andan con toda la actitud ayudando a su mamá recogiendo casa con la canción Un Día a la Vez con los Tigres del Norte. Ánimo. Ánimo, mi compa Davis. Mucho, muy importante que los hijos nos ayuden en las labores. Le mandamos su cordial saludo ahí para sus hijos, mi compa Davis, también para su señora esposa. Vamos a seguir avanzando en el ambiente musical con este tema. Nos vamos hasta allá, hasta la Presita, para saludar a mi compa Michelle y a toda su familia. Enhorabuena con este bonito tema. Se llama En Otra Vida con el grupo El Legítimo. Vámonos de un ave para que vuele. Ponle play.

Ahí nomás, sí señora, quedó ese bonito tema ahí para mi compa Michelle. A toda su familia le mandamos su cordial saludo a la raza de allá de la Presita, que ya andan bien gustosos porque ya se les va a llegar pues sus fiestas. Ahí le mandamos su cordial saludo a mi compa Michelle. Ánimo viejote, ya sabes, estamos al puro tiro. Vamos a seguir avanzando en el ambiente musical, señoras y señores. Después de este tema vamos a entrar ya en hora de patrocinio. Gracias a mi compa Aarón Gallegos, que anda, no hombre, dice una hora para alivianar a mi compa Chino, que anda bien desanimado el viejote, anda chille y chille mi compa Chino. Vámonos a seguir avanzando después de este tema. Ya vamos a arrancar con la hora de patrocinio. Gracias a mi compa Aarón Gallego, la raza de la Concordia, que radica por allá en San Antonio, Texas. Claro, vamos a seguir avanzando para saludar a mi compa Davis, a la raza de por allá del Tejocote, Villa de Reyes, con este bonito tema para sus hijos y señora esposa, con mucho respeto. A uno se llama Un Día a la Vez con los Tigres del Norte. De un ave para que vuele.

Ahí nomás, sí, señores, quedó ese bonito tema para ir hasta la raza del Tejocote, Villa de Reyes, ahí para mi compa Davis, y sus hijos y su señora esposa. Vamos a seguir avanzando, ya vamos a dar inicio con la hora de patrocinio, gracias a mi compa Aarón Gallego, la raza de la Concordia que radica por allá en San Antonio, Texas. Muchísimas gracias. Una hora de patrocinio, barrita libre para que pidan sus temas. Vamos a iniciar la hora de patrocinio con este bonito tema, ahí para a mi compa Chino. No, hombre, mi compa Chino, no te agüites, no te agüites, al rato regresan, así son las mujeres. Vámonos con este bonito tema, señoras y señores. Se llama Nada Contigo. Ay, no más, no, hombre. Anda bien dolido este pobre hombre. Ánimo, vámonos con este bonito tema. Se llama Nada Contigo. Cuarto de milla. Adiós, nave, para que vuele.

0: Ay, nomás se quedó ese bonito tema. Gracias a mi compa Aarón Gallegos. A toda la raza jaladora le enviamos su cordial saludo. Barrita libre para que pidan sus temas. Vamos a seguir avanzando, señoras y señores, con este bonito tema. Vamos a enviarle este bonito tema en tu perra vida con Grupo Firme. Por acá para mi compa Chino. Sí, señor. Hay que mandarle palabras de ánimo a este viejón. Le digo que las mujeres así son, al rato regresan. Vámonos con este bonito tema. Ponle play.
1: 3, 2, 1.

Ándele, pues ahí está la música para todos ustedes. Ya estamos de regreso, se nos había ido por acá la luz, pero ya estamos nuevamente con todos y cada uno de ustedes. Ahí le estamos mandando el cordial saludo para mi compa Antonio Gallegos, que nos había pedido este bonito tema, y para saludar a toda la raza de la Concordia. Señor, vamos a seguir avanzando. También por acá nos están ya mandando mensajes. Dice por acá mi compa el Matador, dice: bueno, buenas mi compita, con permiso del patrocinio, hay una rolita de los Greys, Amargo Dolor, y un saludo para mi compa el Catrín y a Rafa, también los estamos saludando. También estamos saludando por allá a Itzel, a la gente de por allá de la capital potosina. Ahorita viene su tema y un saludo, sí señor. Vámonos con este bonito tema, y para complacer acá a mi compa el Catrín, que nos había pedido este tema. Estamos en hora de patrocinio gracias a mi compa Aarón Gallego, la raza de la Concordia que radica por allá en San Antonio, Texas. Tenemos barrita libre para que pidan en sus temas. Vámonos con este bonito tema a cargo de Conjunto Primavera, se llama Menortie.

Ándele, bien, bien, ahí está la música para todos ustedes. Vamos a seguir avanzando, ya estamos por acá de regreso. Estamos en horas de patrocinio, gracias a mi compa Aaron. Ahí llegó la gente de La Concordia que radica por allá en San Antonio, Texas. Vamos a seguir avanzando por acá, de este ladito dice la raza de La Concordia. Dice, ahí cuando tenga chance ponme la canción de Nadie es Eterno con la Fe Norteña para a mi hermano Kevin Borjas, que hoy está cumpliendo 12 años que se nos ha... que Dios lo llamó a su reino. Ándele, pues ya, más que nada, pues ya 12 años que se nos adelantó este buen amigo Kevin Borjas, de los grandes jinetes, que lamentablemente pues tuvo un accidente montando un toro y pues desgraciadamente ya está allá en el cielo. Le mandamos su cordial saludo y un fuerte abrazo hasta donde esté el primo Kevin Borjas, la gente de por allá de La Concordia. Ahorita viene ese tema, vámonos con este bonito tema, y para el matador que nos había pedido ese tema, estamos barrita libre para que pidan sus temas. Vámonos con este bonito tema, se llama Amargo Dolor, de un ave para que vuele.

el Matador, ahí para mi compa el Rafa, ahí para mi compa el Catrín, ahí estamos avanzando. Estamos en hora de patrocinio gracias a mi compa Antonio Gallego, la raza de la Concordia que radica por allá en San Antonio, Texas. Le mandamos su cordial saludo, nos está pidiendo este bonito tema, alegre y enamorado, ahí para con los morros del norte, porque yo sí ando enamorado, no como el chino. No, hombre, el chino anda bien mal el viejote. Ahí le mandamos su cordial saludo también por acá a la lady del jaripeo, Muñequita Lucy, también le mandamos su cordial saludo. Vamos a seguir avanzando por acá también ya. La consentida, muy buenos días. Dice el Matador, sí, trae con queso las de arena, no, hombre, por supuesto. Pura música, ya sabe, aquí le inyectamos puro veneno para empezar la mañana con todo el ánimo, con toda la actitud. Ven por acá mi compa Rubén Torres, dice, con permiso del patrocinador, si se puede, el centavo, el palomo y el gorrión. Ahí nomás, ahí vienen esos temas. Ven por acá, dice, saludos, dice, ponte la rolita de Cruz de Palo con los Indomables para la raza de Corcovada. Saluditos para Dionisio Rico. Ándele, la raza de Corcovada, mi compa Antonio Rodríguez, esa raza gallera, esa raza beisbolista, le mandamos su cordial saludo. Vamos a seguir avanzando también, por supuesto, a acá lo que viene siendo el siguiente tema, y para complacer a mi compa Sebas, a la raza de por allá de Leoncito, que también nos había pedido este bonito tema. Ahorita ya vienen los siguientes temas, ya se vienen encaminando poco a poco. Vámonos con este bonito tema para saludar a mi compa Sebastián Game, la raza de por allá de Leoncito. De un ave para que vuele. Ahí nomás, sí señor, y esto es puro Bandolero Radio. No vale pues.

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Sí, señor, ahí está la música para todos ustedes. Vamos a seguir avanzando por acá de ese ladito. Ya nos están llegando muchos mensajes. Gracias a cada uno de ustedes por mandar mensaje, pedir sus temas. Dice por acá la consentida de San Luis. Dice, permiso del patrocinador, póngase la de legítimo llorar. Hoy nomás. Por acá estamos saludando a la muñequita Lucy. También le mandamos su cordial saludo. Dice también por acá mi compa Homero Gallego, la raza allá de la Concordia, la gente que radica por allá en San Antonio, Texas. Dice, ¿me puedes mandar un saludo para mi novia Mónica Gámez de parte de Homero Gallegos? Y un saludo para la raza de la Concordia y para el brother y el primo Cheo, que andan en pura chinga, andan en pura putiza, andan sudando la gota gruesa allá de qué ladito correteando la chuleta. Les mandamos su cordial saludo. Gracias a mi compa Aarón Gallegos, gracias por el patrocinio. Vamos a seguir avanzando con este bonito tema. Ahí para saludar a la familia Borjas Ramírez, la gente de por allá de la Concordia que nos había pedido ese tema con mucho respeto. Ya 12 años que se nos ha adelantado Kevin Borjas, que pues tuvo un accidente montando lo que más le gustaba, montar toros. Lamentablemente pues ya está allá en el cielo. Le mandamos su cordial saludo y un fuerte abrazo donde quiera que se encuentre, primo de los grandes jinetes que dieron mucho de qué hablar, mucho dieron reconocer allá la Concordia. También de igual manera mi compa Danielillo Escalante, con este bonito tema ahí para la familia Borjas Ramírez, con este tema que ya viene a continuación, de un ave para que vuele hasta la Concordia. Sí, señor.

Ándele, bien, bien, quedó ese bonito tema hasta el cielo ahí para Kevin Borjas, los grandes jinetes de por allá de la Concordia, con mucho respeto, parte de su familia. Vamos a seguir avanzando, estamos en hora de patrocinio, gracias a mi compa Aarón Gallego, la raza de la Concordia de Barrita Libre, para que pida sus temas. Dice por acá mi compa Fabián González: buenos días, R8, con permiso del patrocinador, saludos para el matador que por ahí anda, el cuñado número uno, y no más. Mi compa Guillermo García dice: buenos días, mi compa R8, me puede mandar un saludo para los ingenieros de la carretera, saludos para Lencho, saludos para Paco, que ya se levante, póngase la de los retoños, que rechine la carretera, saludos ahí para Paco. Ándale, de parte de mi compa Guillermo García, le mandamos su cordial saludo. Vamos a seguir avanzando para saludar a la raza de por allá de Corcovada, y para mi compa Antonio Rodríguez, el caballo, y para Dionisio Rico, la gente está en sintonía, la gente de por allá de Corcovada, con este bonito tema, se llama Cruz de Palo con los Indomables, Cedral de un ave para que vuele.

0: Hoy nomás te quedó ese bonito tema, señoras y señores. Vamos a seguir avanzando. A toda la gente, toda la raza que está en sintonía, le mandamos su cordial saludo. Vámonos con este bonito tema. Ahí para saludar al patrocinador, a mi compa Aarón Gallegos, con este bonito tema. Dice: yo sí ando enamorado. No como mi compa Chino. Ándale, pues, se llama Alegre y Enamorado. Y no más.
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0: señores, quedó ese bonito tema ahí para mi compa Aarón Gallego, es el patrocinador. Vámonos rapidito por acá, de este ladito, vámonos rapidito. Vamos a seguir avanzando y para complacer a mi compa Rubén Torres, que nos había pedido este bonito tema. Son muchos temas que tenemos, hay que pues tratar de darle salida. Acá de ese ladito, mucha raza que se está reportando, de igual manera, muchísimas gracias. También por acá a mi compa Fabián González, también le mandamos su cordial saludo. Dice por acá la Pochita Potosina, dice: buenos días, con permiso del patrocinador, ¿me podrías complacer con las tres ramitas con los dinámicos, porfis? Y saludo a las primas Muñequita, la Consentida, San Luis y a Normita, y a mi tía la jefa de Bandolero a Radio. Y también saludos al Catrín y al primo Rubén. Vámonos de parte de la Pochita Potosina. Dice mi compa Alejo, mi compa Iván, la raza de por allá de la Presita, dice: un saludo para los del Mameluco. Ay, mi compa Cilantro, mi compa, le mandamos su cordial, Lisandro, su cordial saludo. Dice: un saludo para los del Mameluco, que nada más están esperando el fin de semana para ir a ver a los Amos. Y póngase la de me da igual con los Amos. Ándele, ahí le mandamos su cordial saludo. Vámonos con este tema y para mi compa Don Rubén. Ese de la siguiente manera, se llama El Centavo, a cargo del Palomo y el Gurrión. La de un ave para que vuele.
1: ¿Qué tal?

0: Ándele, pues ahí quedó ese bonito tema ahí para mi compa Don Rubén Torres. Vámonos caminando y meando, vámonos a atizar la lumbre para que no se apague. Vámonos con este bonito tema ahí para saludar a la consentida de San Luis que nos había pedido este bonito tema. Ay, nomás, de un ave para que huele, ponle play.
1: Sí, señor.

ahí está ese bonito tema ahí para la consentida de San Luis. Vámonos a seguir avanzando. Estamos en hora de patrocinio. Gracias a mi compa Aarón Gallegos, a toda la raza de Jaladora, la raza de la Concordia que radica por allá en San Antonio, Texas. Vámonos con este bonito tema. Ahí para saludar también a mi compa que nos había solicitado este bonito tema, a mi compa Guillermo García. Y saludos ahí para los ingenieros de la carretera, a mi compa El Encho, a mi compa El Paco. Le mandamos su cordial saludo con este bonito tema. Y súbale, póngale play.

Ándele, bien, ahí quedó ese bonito tema. Dice por acá mi compa Aarón Gallegos, la Viviana con los invasores, y saludos ahí para Santiago Reyes, que nos abandonó la gente, que ya anda haciendo base por acá en Concordia, ya viene a las fiestas también, hombre, y ya se nos llegó el día también de San Isidro. Ahí estamos saludando a toda la raza de por allá de la Concordia, que también pues ya anda de fiestas. Le mandamos su cordial saludo. Vamos a seguir avanzando también, por supuesto. Dice por acá la muñequita Lucy también. Hombre, el gancho, o sea, así le dijo a la consentida de San Luis, chiquita, mi amor, ándele. También hay pues saludos ahí para Normita. También le mandamos su cordial saludo. Dice ahorita viene ese tema, Rosa Pastel con el conjunto 7. Ándele, vamos a seguir avanzando, vamos a complacer allá a la Pochita, que nos había solicitado este bonito tema. Vámonos de una vez, para que vuele.

Ay, no más, sí, señora, quedó ese bonito tema. Aparte, va a ir para la potosina, la pochita potosina. Vamos a seguir avanzando. Con este tema nos vamos a saludar a mi compa Lisandro Quintero, los del Mameluco, la raza de por allá de la Presita. El sábado se van a ir a ver los amos allá a Cañas, allá al Jaripeo, y no invitan los viejones. Vámonos con este bonito tema. Me da igual con los amos. Y un ave, ¿para qué huele? Ponle play.

Para mi compa Alessandro Quintero, esa raza carrerera, los del Mameluco, le mandamos su cordial saludo. Vamos a seguir avanzando en el ambiente musical, señoras y señores. Ya casi está por terminar la hora de patrocinio. Gracias a mi compa Aarón Gallegos. Tenemos la siguiente hora libre. Vamos a estar de aquí hasta las 11. Y ya enseguida viene mi compa Cachorro. Vamos a seguir avanzando en el ambiente musical, señoras y señores. Y para complacer acá al patrocinador con la Viviana, con los Invasores. Y también saludos para Santiago Reyes, que los abandonó y anda por acá en la Concordia. Le mandamos su cordial saludo. Vámonos con este bonito tema. También por acá dice mi compa Homero Gallegos. También dice saludos para Mónica con la canción El Amor de Mi Vida. Bueno, más anda bien enamorado este chavalo. También le mandamos su cordial saludo a su novia, también Mónica Gámez, de parte de Homero. Ahorita viene ese bonito tema, la raza de la Concordia, mi compa Cheo. ¿Y cómo anda mi compa Chino, mi compa Aarón? Para que nos comente cómo anda mi compa Chino. Ya se le pasó el ahí lo dolido. No, hombre, aquí le enviamos pura, pues puros temas para que se acuerde de ese amor, mi compa Chino. Vámonos a seguir avanzando con este bonito tema. Se llama La Viviana, de un ave para que vuele.

0: sí, señor, ahí está tronando la música, viene bonito. Vamos a seguir avanzando con este tema. Este tema lleva nombre y apellido. Para Mónica Gámez, de parte de mi compa Homero Gallegos, el amor de su vida. También le mandamos su cordial saludo a su novia, a este chavalo que anda bien enamorado. Y es bonito que te dediquen una canción. Este tema va para usted. Ahí para la novia de mi compa Homero Gallegos, le enviamos también su cordial saludo. Ahí para Mónica Gámez, se llama El Amor de Mi Vida con la Energía Norteña. No más, estos chavalos andan enamorados. Ponle play.
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0: también.
1: 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Ándele, vámonos con este bonito tema, se llama Viejo pero no cansado, a cargo de los Indomables, de un ave para que vuele. Échele, mi compachino, ya llegará la buena. Señor, nomás no se desespere, solita vaya.

Música tronando, viene bonito. Ánimo, mi compa Chino. Si es para usted, regresa. Y si no es para usted, ya no va a regresar. Vámonos con este bonito tema. Con este tema terminamos por acá el patrocinio de una hora. Gracias, mi compa Aarón Gallego. Nos adelantamos poquito acá. Rebasamos un poquito de tiempo para recuperar el tiempo que se nos fue la luz por acá al inicio. Vámonos con este bonito tema. Se llama Tumba sin Cruz para el patrocinador, mi compa Aarón Gallego. Gracias también de antemano a mi compa Antonio Gallegos, Clemente, Jaime, el Chino, a Santiago Reyes, Homero Gallegos, también a toda la raza del Chato. Les mandamos su cordial saludo. Vámonos con este bonito tema. Enseguida ya vienen los otros temas que nos habían quedado pendiente. Ahí para mi compa Guillermo García, a los ingenieros, ándele, les mandamos su cordial saludo. Y para mi compa Canini Barra, vámonos con este bonito tema para el patrocinador. Se llama Tumba sin Cruz, de un ave para que vuele. ¡Vámonos!

patrocinador, mi compa Aarón Gallegos. De antemano, muchísimas gracias. Tenemos esta hora libre por si gustan patrocinarla. Ya sabe que estamos a la orden para inyectarles puro veneno para prender el cerro desde tempranito a la raza que ya anda bien feliz porque ya casi se llega viernes, sábado de pura pisteadera. Vamos a seguir avanzando con este bonito tema. Ya se terminó la hora de patrocinio. Gracias a mi compa Aarón Gallegos. Vámonos con este tema que estaba pendiente por acá, dice ladito, para Normita, que nos había pedido este tema, Rosa Pastel con el conjunto 7. También le mandamos su cordial saludo. También la muñequita Luce dice... la canción de los rieleros, porque nos dijimos adiós. Ándale, ahorita vienen sus temas. Vamos a seguir avanzando en el ambiente musical, señoras y señores. Este tema va para Normita, se llama Rosa Pastel. De un ave para que vuele.

0: Ahí nomás, sí señores, quedó ese bonito tema ahí para Normita. Tenemos esta hora libre, barrita libre para que pidan sus temas con toda confianza. Mande mensaje y solicite sus temas para entrar en acción, para entrar en calor, para empezar el día con toda la actitud, señoras y señores. Vamos a seguir avanzando con este tema. También quiero mandar un saludo especialmente ahí para mi compa Guillermo García, que nos está pidiendo este saludo. También dice para los ingenieros cementeros, póngales el muchacho alegre, ahí para el chofer de la pipa, no más, el chofer de la pipa, mandamos su cordial saludo también con el muchacho alegre. Vamos a seguir avanzando en el ambiente musical, vamos a seguir atizándole a la lumbre para esto, para que no se apague. Se llama el muchacho alegre, ahí para los el ingeniero cementeros, ahí para el chofer de la pipa de parte de mi compa Guillermo García. Dio un ave para que vuele.
1: Ellos son los caciques de San Luis Potosí. El estilo potosino presente. Los caciques de San Luis Potosí.

Sí, señor, ahí quedó ese bonito tema. Ahí para los ingenieros cementeros, ahí para mi compa Guillermo García, ahí para el chofer de la pipa. Con ese bonito tema, dice por acá. No, hombre, ya nos salió por acá una patrocinadora. Muchísimas gracias a la mera jefa de Bandolero Radio. Dice, buenos días, y me pone la siguiente hora para mi nieta Bianca Reséndiz, que está cumpliendo años. Póngale las mañanitas con la fiera de Ojinaga, por favor. Y gracias, barra libre. Ya lo escucharon de parte de la jefa de Bandolero Radio. Por acá, una hora de patrocinio y barra libre para que pida sus temas. No, hombre, tenemos bastantes temas. También hay que darle salida en este momento. Pues vamos a dar inicio con la hora de patrocinio. También enhorabuena, muchas felicidades ahí para su nieta Bianca Reséndiz, que hoy está de manteles largos, que está cumpliendo años. Muchísimas felicidades. Vámonos con las mañanitas y tenemos barra libre para que pida sus temas. Gracias a la jefa de Bandolero Radio. Se llaman las mañanitas con la fiera de Ojinaga. En este momento damos inicio con la hora de patrocinio acá de parte de la jefa de Bandolero Radio. Vámonos de un nave para que vuele para Bianca Reséndiz.

0: Muchas felicidades ahí para Bianca Reséndiz, que hoy está de manteles largos, está cumpliendo años de veras, que le deseamos que se la pase bien, de lo mejor, rodeada de todos sus seres queridos, amigos, familiares, que siga cumpliendo muchísimos años más. Tenemos barrita libre gracias a la mera patrona de Bandolero Radio, está patrocinando una hora. Dice por acá también mi compa Fidel Aguilar, dice, ¿puedes mandar un saludo a mi compa Lucio Vázquez, la gata, de parte de su compa Charranas del Ojo de Agua de San Nicolás Tolentino? Pura raza de la paradita, ya de paso, póntela de El Mujeriego con el Grupo Legítimo. Y nomás, vámonos con este tema, señoras y señores. Hay para complacer, a mí que tenemos pendiente este bonito tema, el corrido de Lucio Peña. Hay para mi compa Canini Barra, el zorro también de por allá de Ojo de Agua, con este bonito tema. Vámonos de un ave para que vuele.
1: Un corrido que se llama Don Lucio Peña.
0: Ahí le va su corrido a mi compa Canín, mi compa Zorro, la raza que radica por allá en la Unión Americana. Suba.

Ándale, ahí quedó ese bonito tema para mi compa Canini Barra, mi compa El Zorro, la gente que radica por allá en la Unión Americana. Vamos a seguir avanzando con este tema. Estamos saludando a la Lady del Caribe, a la muñequita Lucia, que nos había pedido este bonito tema. ¿Por qué nos dijimos adiós con los rieleros del norte? De un ave para que vuelva.

0: ¿Dónde estarás, ingrata? Vamos a seguir avanzando rapidito. Estamos en hora de patrocinio. Gracias a la jefa Bandolero Radio, que está patrocinando una hora también para complacer a su nieta Bianca Reséndiz, que hoy está cumpliendo años. Muchísimas felicidades también, por supuesto. Dice por acá también Celia Méndez. Muy buenos días, dice, unas felicitaciones para Bianca, que se la pase súper re bonito hoy en su día y en compañía de su familia y amistades. Le puede poner en tu día con Cadetes de Linares, gracias, y saludos a la patrocinadora y a todos en sintonía de parte de Celia Méndez. Hoy nomás, dice, compa Guillermo García, dice, mi compa, que le ponga el campanero para mi compa. Por acá mi compa, saludos, sí, para los cementeros. Hoy nomás el campanero, ahorita vienen esos temas, bastantes temas que tenemos pendientes. Vamos a tratar de darle salida a cada uno de ellos. Vámonos con este bonito tema, ahí para saludar a mi compa Fidel Aguilar, ahí también para mi compa Lucio Vázquez, la gata, de parte de su compa Charranas, la raza de por allá del Ojo de Agua y la raza de La Paradita, con este bonito tema. Se llama El Mujeriego. Hoy no más, Dios nave, ¿para qué huele?
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Señores, queda ese bonito tema ahí para mi compa Lucio Vázquez, también ahí para mi compa, a toda la raza que estuvo por acá pidiendo este bonito tema. Le mandamos su cordial saludo ahí para mi compa Fidel Aguilar, a La Gata, y de parte mi compa Charrana, la raza de Ojo de Agua, la raza de La Paradita. Quedó ese bonito tema. Bastantes mensajes que nos están llegando, muchísimas gracias a cada uno de ustedes. Estamos en hora de patrocinio de la mera patrona de Bandolero Radio. Dice la consentida de San Luis, dice: hola R8, feliz cumpleaños para Bianca, que Dios le aguarde, la guarde muchos años más. Póngale las mañanitas con Banda Machos de la consentida de San Luis, y que la queremos mucho. Ahora más, también por acá dice mi compa Diego Rey, la raza de por allá de la Concordia, la Coyota con los Indomables hoy. También, por supuesto, mi compa Julio Rendón, la raza de por allá de El Durazno, de la Sierra, que radica por allá en la Unión Americana. También le mandamos su cordial saludo. Bienvenido por acá, Bandolero Radio. Dice: favor de complacer con un corrido de los Hormonales de San Juan. El Morralito para el Borrego de Michoacán, y de parte de Julio Rendón del Durazno. Y no más, la raza que radica allá en la Unión Americana, le enviamos su cordial saludo. Vamos a seguir avanzando, caminando y meando para no hacer charco con este tema. Nos vamos hasta La Presita para saludar a mi compa Gabriel González, que el próximo sábado se van a ir hasta Cañas a ver a los Amos. Y no invitan los canijos. Hoy no más, de un ave, ¿para qué huele? Ponle play.

pisteas, mi compa Gabe. Ánimo, ándale, vamos a seguir avanzando rapidito con este bonito tema. Bastantes temas que tenemos por acá para darle salida en este bonito tema en tu día con los cadetes de Linares. Ahí para la cumpleañera, parte de por acá de Celia Méndez. Vámonos con este tema rapidito de un ave para que vuele, ponle play.

Ay, nomás, sí, señores, quedó ese bonito tema ahí para la cumpleañera. A Bianca Reséndez de parte de Celia Méndez, muchas felicidades, enhorabuena. Vamos a seguir avanzando, hombre, bastantes mensajes que tenemos por acá y muchos temas también que estamos por darles de salida. Dice, ahí estamos saludando al muñeco, al galán de galanes, al Catrín, le mandamos su cordial saludo. A mi compa Alejo Mata, la raza de por allá de la Perecita, también dice... buenos días por acá, saludos, ahí póngase las tres ramitas con el conjunto El Golpe de Cárdenas, hoy nomás. Ahí para también la caballeranga, la caballeranga dice, hola, ¿me podría complacer a la princesa, hija de la consentida de San Luis por su cumpleaños? Yo la siga regalando muchos días y de estos y muchas bendiciones las mañanitas para Bianca, ándele. No, hombre, bastantes temas. Ahorita vamos a darle salida, a darle salida a estos temas. Vamos a seguir avanzando. Ahí para complacer también a este ladito un tema pendiente para mi compa Guillermo García, que nos había solicitado este bonito tema, el campanero, para su compa Gil y para todos los cementeros. Hoy nomás, vámonos caminando y meando para no ser charco. Ponle play.

ahí para mi compa Gil, de parte de mi compa Guillermo García, y para todos los cementeros, a la raza que anda laborando, le mandamos su cordial saludo. Vamos a seguir avanzando rapidito. Estamos en hora de patrocinio, gracias a la patrona de Bandolero Radio. Vámonos a seguir avanzando con este tema. Nos vamos hasta allá, también hasta la Unión Americana. Ahí para saludar a mi compa Julio Rendón, la raza de la Sierra de por allá del Durazno, Armadillo de los Infantes, también al Borrego, a la raza de Michoacán que ya nos sigue la huella, a Bandolero Radio. Sí señor, vámonos con este bonito tema. Y estos son temas puros para prender el cerro. Se llama El Morraleto con los originales de San Juan. Vámonos de un ave para que vuele.

bien, bien ha quedado su tema, mi compa Julio Rendón y el borrego de Michoacán. Gracias, por acá estamos saludando también a estos grandes amigos. Vamos a seguir avanzando, vámonos con las mañanitas y enseguida ya vienen los otros temas que tenemos pendiente, como el tema que nos había pedido también allá mi compa Diego Reyes, ese bonito corrido con la Coyota, con los Indomables. También ya tenemos en puerta para mi compa Alejo Mata las tres ramitas con el conjunto El Golpe. No, hombre, bastantes temas que tenemos por acá pendientes. Vámonos con este tema, con las mañanitas. Hay para saludar a la cumpleañera, a Bianca R. Sendes, de parte también por acá de la consentida de San Luis. Dice que Dios la guarde muchos años más. Póngale las mañitas con Banda Macho. Andele de la consentida, que la queremos mucho. También de la caballeranga, también, por supuesto. No, hombre, muchas felicitaciones. Hoy está recibiendo la cumpleañera. También Normita dice: felicidades, Bianca. Nuestro Padre Celestial continúe llenando tu existir. Bendiciones para ella con los tucanes. También las mañanitas alegres con los tucanes. Hoy nomás a mi compa Flavio, no te has dormido, mi compa Flavio. Ándele, esa raza de allá de la capital potosina, también le mandamos su cordial saludo. Vámonos con las mañanitas a cargo de la Banda Machos para Bianca Reséndiz, la cumpleañera. De un ave para que vuele.

Ándele, pues ahí quedaron las mañanitas ahí para la cumpleañera Bianca Reséndez, de parte de la consentida de San Luis y también de la Caballerán. Ándele, vamos a seguir avanzando con este tema. También nos vamos a saludar a mi compa, a la raza de por allá de la Concordia. También por acá dice mi compa Hugo González, raza de por allá de San Nicolás Tolentino, que también ya nos sigue la huella. Le mandamos su cordial saludo, dice la rolita de Banda Roja, Cuando Tengas Problemas. Y ánimo, ándele. Ahí también estamos saludando a la... a la raza de por allá de Estación en Ventura. A toda esa raza que está en sintonía le mandamos su cordial saludo. Vámonos con este tema para mi compa Diego Rey, la raza de la Concordia, que nos había solicitado este bonito tema, La Coyota con los Indomables. Ándele, de un ave para que vuele. Y arriba la raza de la Concordia, y para mi compa Diego Rey, señor.

ahí nomás, y señores, que de ese bonito tema para mi compa Diego Reyes, la raza de la Concordia. Dice por acá mi compa el Catrín Méndez, dice, aquí seguimos mi R8 en la barredera. De Benjamines dice, saludos y felicitaciones para Bianca Reséndez de La Palmita, hasta allá, hasta Río Verde, le mandamos su cordial saludo. Dice que Dios la bendiga y que la guarde muchos años más, con mucha salud y felicidad y ánimo, que hoy hay mole, hoy nomás, y mole y pastel y de todo va a haber allá de qué lado, allá en La Palmita de Río Verde. Vamos a seguir avanzando con este tema, nos vamos a saludar a la raza de por allá de La Presidencia. Cita mi compa Alejo Mata, que nos había solicitado las tres ramitas con el conjunto El Golpe de un Ave para que vuele. Ponle play.

Sí, señor, ahí están los temas para la raza de la presita. Ahí ven con mucho gusto, ahí lo estamos complaciendo. Hebrea, por acá mi compa Fabián González dice: Rocha aquí pasando a felicitar a la cumpleañera y deseándole muchas felicidades. Una canción, felicidades, compa Quita, la del barrio, porfis, y gracias de parte de mi compa Fabián González. Vamos a seguir avanzando, vamos a seguir pues acá. Y complaciendo por acá a la cumpleañera, aparte también de Normita, tenemos pendiente por acá las mañanitas alegres, ándale, con los tucanes por acá de Tijuana. Vamos a seguir avanzando, señoras y señores, con este tema nos vamos hasta la palmita de para allá de Río Verde para Bianca Resendiz, que hoy está cumpliendo años, está de manteles largos, que siga cumpliendo muchísimos años más. ¡Vámonos! Con las mañanitas alegres de parte de por acá de Normita. ¡Vámonos pues!

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1: Hoy nomás, ahí quedó las mañanitas alegres ahí para Bianca Reséndiz, la cumpleañera de parte de Normita. Vamos a seguir avanzando en el ambiente musical, señoras y señores. Con este tema nos vamos hasta allá, hasta San Nicolás Tolentino. Ahí para mi compa Hugo González, la raza de por allá de San Nicolás. Nos había pedido este bonito tema, cuando tengas problemas con la banda roja. De un nave para que vuele, ponle play. Ahí nomás, sí señor, con este tema nos vamos hasta San Nicolás Tolentino.

Ándale, pues ahí quedó ese bonito tema, la raza de por allá de San Nicolás Tolentino, y para mi compa Hugo González. Vamos a seguir avanzando, vamos a tratar de darle salida a los temas, porque nosotros ya casi nos vamos a estar retirando. Viene mi compa Cachorro por acá ya en controles, acá en cabina con este tema. Hay para también en saludar a la festejada, a Bianca Reséndez, de parte de mi compa Fabiane González. Se llama cumpleaños, compa, quítala del barrio, hoy nomás, de un ave para que vuele.

Hoy nomás, sí, señores, quedó ese bonito tema ahí para Bianca Resende de parte de mi compa Fabiane. Vamos a seguir avanzando nosotros, ya casi nos vamos a estar retirando temas pendientes que nos están quedando. Por acá ahorita mi compa Cachorro les va a dar salida, pero mientras tanto, vámonos con este tema también de parte de la muñequita Luce. Ahí para la festejada, Bianca Resende con este bonito tema, se llama este tema por acá de Carlos y José, el que tenemos acá, eso y más. Ándele, vámonos hasta la palmita de Río Verde con ese tema. De un ave, ¿para qué huele?

Ándale, pues ahí quedó ese bonito tema. Para la cumpleañera, la parte de la muñequita Lucy. Nosotros ya casi nos vamos, mi gente. Fue un gusto también otra vez nuevamente estar con todos y cada uno de ustedes. Muchísimas gracias a toda la raza que está escuchando, a la gente que está en sintonía, de veras, muchísimas gracias. A mí, a mi compa Aarón Gallegos, a toda esa raza, la Concordia que radica por allá en San Antonio, Texas. Gracias también por el patrocinio y también a esta hora, pues ya se está por terminar... del patrocinio de la mera jefa, Bandolero Radio, que también patrocinó una hora para la cumpleañera, la festejada Bianca Reséndiz, su nieta. Ándele, le mandamos su cordial saludo. Nosotros ya casi nos vamos, vamos a darle salida a un tema que está pendiente. Son varios temas que están pendientes, ahorita mi compa Cachorro ya les va a dar salida ese tema. Con este tema nos vamos hasta allá, hasta Estación Ventura, allá para la familia Castillo. Se llama esta cobardía con el respeto todo el norte, hoy no más.

Ándele, bien, bien, pues ya nos estamos ya retirando. Gracias a cada uno de ustedes, a toda la gente que está en sintonía. No se despegue, no le cambie, sigue mi compa Cachorro para que le mande mensaje y solicite sus temas. Ya se la sabe, esto es puro Bandolero Radio, sí señor. Gracias a mi compa Aarón Gallegos, también a la jefa Bandolero Radio por el patrocinio de estas dos horas. Fue un gusto grande, enorme nuevamente estar con todos y cada uno de ustedes. R8 de por allá de la paradita, que tengan una bonita parte todavía de la mañana, un excelente día. En este pues momento ya los dejo en buenas manos. Viene mi compa Cachorro también a la festejada, a Bianca Resendi. Le enviamos muchos saludos y también por supuesto que se la siga pasando bien, de lo mejor allá en familia, hasta la palmita de Río Verde, por allá en la zona media, con todos sus familiares y seres queridos que la rodean. Ya nos vamos, los dejo en buenas manos. Viene mi compa Cachorro para que le mande mensaje y solicite sus temas. Nos vemos.

Claro que sí, mi raza. Aquí estamos ya para echarle con todo. Hoy para que pidan sus temas y manden sus mensajitos, mi raza. Aquí está el cachorro para complacerlos. Y que tengan un bonito día, mi raza. Y vámonos con este temita que había quedado pendiente con el R8. Ahí para los jinetes de Corcovada que había quedado pendiente con el R8. Y vámonos y suéltala.

Claro que sí, por ahí quedó complacido. Los jinetes de... Por ahí quedó complacido, se me olvidó el nombre, pero ¿qué? Por ahí quedó complacido. Por aquí dice la caballeranga, dice... Mi cachorro, buenas tardes, bendecida tarde. Buenas tardes, caballeranga, y que tenga una bendecida tarde también usted. Dice, cuando pueda encajona el tartanero con los perseverantes del Carmen. Claro que sí. Vámonos con este temita que había quedado pendiente con el R8 de Itzel de San Luis Potosí. Vamos a echárselo. Se llamaba José Ang Log Doma y suéltala.

Claro que sí, por ahí quedó complacida Itzel de San Luis Potosí con ese temita de José Anglo Doma, claro que sí. Por acá dice mi dice el compa Cupi, dice: buenos días, mi cachorro, muchas felicidades para la cumpleañera y saludos para todos en sintonía, claro que sí. Por acá se está reportando Muñequita Luz y dice: buenas tardes, cachorro, bendecido día igualmente, Muñequita Luz, y buenas tardes. Claro que sí, vámonos con este temita que me está pidiendo la caballeranga, la del tartanero con los perseverantes del Carmen. Vámonos con ese temita, mi raza, y suéltala.

Claro que sí, por ahí quedó complacida la caballeranga con ese temita del tartanero con los perseverantes del Carmen. Claro que sí. Hay saluditos a todos los que están en sintonía del Bandolero Radio. Claro que sí. Vámonos con este temita de No Compra Amores con Chuy Vega y suéltala, cachorro.

Claro que sí, por acá ese bonito temita de no compro amores con Chuy Vega. Por acá dice Blanca Estela, dice: buenos días, cachorro, ponte la de no mastico culebras, por favor. Ay, ay, por favor, y suéltala. Y dice, y luego de la de Beto Quintanilla, las águilas andan solas, por favor y gracias, cachorro. Claro que sí. Por acá dice Muñequita Lucy, dice: cachorro, por favor, con liberación, la fuerza del destino, gracias. Claro que sí, vámonos con este temita que me está pidiendo Blanca Estela, la de no mastico culebras, con los chavalitos, y suéltala.

Claro que sí, por ahí quedó complacida Blanquestela con este temita de los chavalitos. La de no mastico culebras, claro que sí. Por acá dice Guillermo García, dice: buenas tardes, mi compa cachorro. ¿Me puede mandar un saludo para la Cementeros? Póngales un agua, un guapango y que se lo bailen. Saludos para don Chuy, el chofer de la pipa. Claro que sí. Saludos para la raza de la redonda. Claro que sí. Por acá ese saludito de Guillermo García. Claro que sí. Vámonos con este temita que me está pidiendo Muñequita Lucy, la de La Fuerza del Destino de Grupo Liberación. Claro que sí. Suéltala.

0: Claro que sí, por ahí quedó complacida muñequita Lucy con ese temita de liberación, la fuerza del destino, claro que sí. Por acá dice Dulce, dice, buenos días cachorro, ponte la de amistades con los chavalitos, ay por favor, claro que sí. Por acá dice la jefa de Bandolero Radio, dice, buenas tardes cachorro, un saludo para la caballeranga, ponga por favor el frenito con laberinto, gracias, claro que sí. Por acá tenemos audio de María Pérez Lachón, a ver qué dice por acá, ya se está reportando.
1: Cachorrito, buenas tardes cachorrito, ahí te encargo, la paloma azul con el tigrillo palma, saluditos hasta Meritito Rancho Nuevo de la Cruz, aquí andamos en Bandolero Radio, escuchando la música, la mejor música de la vieja escuela, está rete buena.
0: Claro que sí, por ahí quedó el audio de María Pérez Lachona, claro que sí. Por acá dice la Chiquis Vázquez, dice, cachorro, por favor, póngame la canción del guapango, el correlón de identidad, y saludos para todos los que están en sintonía de Bandolero Radio, claro que sí. Saluditos a toda esa racita que está en sintonía del Bandolero Radio, claro que sí. Vámonos con este temita que me está pidiendo Blanquestela, la de las águilas andan solas, con Beto Quintanilla, y suéltala cachorro.

Claro que sí, por ahí quedó complacida Blanquestela con ese temita Las Águilas Andan Solas de Beto Quintanilla. Claro que sí. Vámonos con este temita que me estaba pidiendo Guillermo García. Que un guapanguito, pues vamos a poner el darle el cuartazo al macho con los traileros. Ahí para que se lo baile Guillermo García y el chofer de la pipa. Claro que sí, vámonos y suéltala.

¡Claro que sí! Por ahí quedó complacido Guillermo García con ese temita de los traileros. Dale un cuartazo al macho, ¡claro que sí! ¡Vámonos con este temita que me estaba pidiendo Dulce! Las amistades con los chavalitos. Y vámonos con este temita. ¡Y suéltala, cachorro!

Claro que sí, por ahí quedó complacida, Dulce, con ese temita de los chavalitos. Amistades, claro que sí. Por acá dice Agustín Reyes, dice... Cachorro, ponte la que dice aquel pollo se volvió gallo, porfa, claro que sí. Por acá se está reportando el Catrín, dice... Claro que sí, mi cachorro, aquí andamos moviendo el esqueleto... Y sintonizando Bandolero Radio, saludotes, muñeco, para usted y para toda la racita bella en sintonía, ánimo, claro que sí. Vámonos con este temita que me estaba pidiendo la jefa de Bandolero Radio, la del Frenito con Laberinto. Y suéltala, cachorro.

0: Claro que sí, por ahí quedó complacida la jefa de Bandolero Radio con ese temita de Grupo Laberinto, el Frenito. Claro que sí, trae pura lumbre la jefa de Bandolero Radio. Por acá dice Normita, dice Cachorro, por favor, ni el primero ni el último con los rehenes, gracias. Claro que sí. Vámonos con este temita que me estaba pidiendo María Pérez Lachona, la de Paloma Azul, con el Tigrillo Palma, y suéltala.
1: Ahora sí podemos gritar, viejón. Ándale pues, oiga. Vamos a enviar por ahí esta bonita canción. Esto que se llama Don Trini, Paloma Azul. ¡Ay, patoro!

¡Claro que sí! ¡Por ahí quedó complacida! María Pérez La Chona con ese temita Paloma Azul. Con el Tigrillo Palma. Por acá dice la Caballeranga, dice Cachorrito, encajónese una de los Indomables de Cedral. El Parrandero para saludar a Julio Rendón de El Durazno hasta Chicago Genios. ¡Claro que sí! Ginois, claro que sí. Vámonos con este temita que me estaba pidiendo la Chiquis Vázquez. La del guapango, el correlón de identidad. Claro que sí, suéltala.

Claro que sí, por ahí quedó complacida la Chiquis Vázquez con el correlón de Grupo Identidad, claro que sí. Vámonos con este temita que me estaba pidiendo Agustín Reyes. De aquel pollo se volvió gallo, claro que sí. Vámonos con este temita con los hermanos Rodríguez. Lo logré y suéltala.

¡Claro que sí! ¡Por ahí quedó complacido Agustín Reyes con ese temita de los hermanos Rodríguez! ¡La de lo logré! ¡Claro que sí! Por acá dice el Cantiflas del 20 de noviembre, dice... ¡Aviéntese la mera punta del tren! ¡Claro que sí! ¡Vámonos con este temita que me estaba pidiendo Normita! ¡La de ni el primero ni el último con los rehenes! ¡Y suéltala, cachorro!

Claro que sí, por ahí quedó complacida Normita con ese temita de los rehenes, ni el primero ni el último, claro que sí. Vámonos con este temita que me estaba pidiendo la caballeranga, la de los indomables de Cedral, el parrandero. Ahí para saludar a Julio Rendón del Durazno, claro que sí. Y suéltala.

Claro que sí, por ahí quedó complacida la caballeranga con ese temita del parrandero con los indomables de Cedral. Claro que sí. Vámonos con este temita que me está pidiendo el Cantiblas de 20 de noviembre, la de la mera punta del tren con Extremo Norte, y suéltala.

Claro que sí, por ahí quedó complacido el Cantinflas del 20 de noviembre con ese temita a la mera punta del tren con Extremo Norte. Claro que sí. Vámonos con este temita de los rehenes, corazones rotos y suéltala.

Claro que sí, por acá ese temita de los rehenes, corazones rotos, claro que sí. Hay saluditos a toda la gente, a la gente bonita que está en sintonía del Bandolero Radio, claro que sí. Vámonos con este temita de los Ávila, me enamoré y suéltala.

Claro que sí, por ahí quedó ese temita de los Ávila, me enamoré. Claro que sí. Vámonos con este temita, espejo de cantina con Cártel de Nuevo León, y suéltala.

Claro que sí, por acá ese temita espejo de cantina con el cártel de Nuevo León, claro que sí. Vámonos con este temita de morir a mi modo con los indomables de Cedral y suéltala.

Claro que sí, por acá ese temita. Claro que sí. Por acá ese temita de morir a mi modo. Con los indomables. Claro que sí. Por acá dice Mari Vázquez, dice... Una horita, por favor, guapango para todos los que están escuchando y trabajando. Claro que sí, vamos a tener una horita de patrocinio con Mari Vázquez. Ahí para que se reporten, ahí me va diciendo si es barra libre o como la quiere, ahí me va diciendo. Claro que sí, vámonos con este guapanguito a caballo del Grupo Bravoso y suéltala.

Claro que sí, con ese temita empezamos la horita de patrocinio de Mari Vázquez. Por acá dice Normita, dice: saludos a la hermosa Mari Vázquez, la patrocinadora, por favor, los viejones del Pedregal, con los contrabandistas bailando y trabajando, amiga Mari. Gracias, cachorro, claro que sí. Por acá dice la bella patrocinadora Mari Vázquez, dice: felicidades a la cumpleañera, claro que sí. Vámonos con este temita que me está pidiendo Normita, la de los viejones del Pedregal con contrabandistas, claro que sí. Y suéltala.

Claro que sí, por ahí quedó ese complacida Normita con ese temita. Los viejones del Pedregal, los contrabandistas, claro que sí. Por acá dice la caballeranga, dice cachorrito, con el permiso de mi belleza, de mi hija, encajónese un guapango bien movidito para saludar a la dinastía Méndez Torres y que se la baile Miss Lucía y la jefa de Bandolero Radio. Claro que sí, se me hace que Normita está trabajando y se fue al baño a esconderse para zapatearle. Claro que sí. Por acá dice la bella patrocinadora Mari Vázquez, dice saludos a Normita, una polca para Normita, que se la baile a todo lo que da. Claro que sí. Por acá se está reportando la jefa de Bandolero Radio, dice por acá, dice buenas tardes ahí para la bella patrocinadora Guapangos el Madrugador. Claro que sí, vámonos con este temita que me está pidiendo la caballeranga, un guapango, vámonos con los Igualados, el Pávido Návido, ahí para que se lo baile la caballeranga y Normita y Mari Vázquez y la jefa de Bandolero Radio, para que se saquen los prohibidos y suéltala.

0: Gracias.
1: Claro que sí, por ahí quedó complacida la cabelleranga con ese temita de los igualados, el pávido návido. Espero y se lo hagan bailado. Por acá dice Guillermo García, dice, buenas tardes mi compa cachorro, ¿me puede mandar un saludo para mi compa Paco? Saludos para mi compa Lorenzo en Estrada, póngale una canción que se llama Mis Amigos, claro que sí. Por acá dice Mari Vázquez, dice que la caballeranga le meta cazuelazos a su trabajo. Claro que sí. Por acá dice la jefa de Bandolero Radio, dice cachorrito, ¿qué come? Que adivina la normita. Sí está trabajando y sí se fue al baño a bailar. Hoy no más, hasta en el baño se baila. Hoy no más. Claro que sí. Mi Catrina anda con todo echándole el viejote también. Claro que sí. Por acá la bella patrocinadora me estaba pidiendo una polquita para que se la bailara Normita todo lo que da. Y es para que se lo baile el Catrín y la jefa de Bandolero Radio y la caballeranga. Y vámonos con este temita Corazón de Texas, de con los internacionales de Durango. ¡Y suéltala!

¡Claro que sí! Por ahí quedó complacida la bebé patrocinadora, la prima Mari Vázquez. Por acá se está reportando la tía Chiripa, dice... ¡Buenos días, mi cachorro! ¡Ya me despertaron con tanto ruido! ¡Véngase, tía Chiripa, a bailar! ¡Ahorita andamos con todo, tía Chiripa! Por acá dice la caballeranga, dice... ¿Dónde anda el Catrín? ¡Los cupis! ¡Nada más suenan los sartenes! ¡Claro que sí! Por acá dice Normita, dice... Así ando acá en los estacionamientos, anda, baile, baile, allá en los estacionamientos, Normita, eso, que se saquen los prohibidos, claro que sí, vámonos con este temita que me estaba pidiendo la jefa de Bandolero Radio, la de El Madrugador, ese guapanguito, y suéltalo.

Claro que sí, por ahí quedó complacida la jefa de Bandolero Radio con ese guapanguito del madrugador. Con los mineros de Durango, claro que sí. Por acá dice la caballeranga, dice la jefa de Bandolero Radio trae puro veneno y ya ando como perro que trae la rabia. Hoy no más. Por acá dice Normita, dice cachorro, por favor, el sube y baja con Pi Porro para que se lo bailen los radioescuchas. Ya se me anda terminando la respiración de tanto bailar. Gracias. Anda todo Normita hoy en este día. Por acá dice la tía Chiripa, dice, y que me despertaron, ponte esta para yo también bailar. Riquiti triqui con los carquis. Claro que sí. Vámonos con este temita que me está pidiendo Guillermo García, la de Mis Amigos. Vamos a aventársela nomás. Me salieron muchas con ese nombre, pero se la voy a aventar con Isla de Patmos. Se la voy a aventar, no me dijo con quién, pero vamos a aventársela esta temita y suéltalo.

Claro que sí, por ahí quedó complacido Guillermo García con ese temita, mis amigos. Claro que sí. Por aquí dice la vea patrocinadora Mari Vázquez, dice hoy que la cabairanga anda en rabia, anda. Hoy nomás. Por aquí dice la tía Chiripa, dice cachorrito, a mí nadie me quitará mi apodo la piña colada, así soy así. Vámonos con este temita que me estaba pidiendo Normita, la de el sube y baja con el piporro, y suéltala.

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1: ¡Claro que sí! Por ahí quedó complacida Normita con ese temita, el sube y baja con el piporro. ¡Claro que sí! Por aquí dice la caballeranga, dice, cachorrito, échale cachorrazos y dígale, y diga, échale cachorro, me gusta escuchar, claro que sí. Por aquí dice muñequita Luz y dice, cachorro, esa Normita trae pura lumbre, claro que sí. Vámonos con este temita que me estaba pidiendo la tía Chiripa. Por aquí dice la caballeranga, dice, esa Normita llame. Ya me va a mandar a casa, aquí estoy como si tuviera dolor de estómago. Nada más retorciéndome en un pie y en el otro. De ganas de darle a todo, claro que sí. Vámonos con este temita que me está pidiendo la tía Chiripa, la de... Se llama... El Carquis Rititriqui. ¡Claro que sí! ¡Suéltala!

0: Claro que sí, por ahí quedó complacida la tía Chiripa con ese temita del riquititriqui, con los carquis, claro que sí. Por acá dice la bella patrocinadora Mari Vázquez, tenemos audio, a ver qué dice por acá.
1: Hola, buenas tardes, aquí reportándome desde Austin, Texas, y saludando a todos los radioescuchas de Bandolero Radio, a todas las personas que están en casa escuchando, los que andan trabajando, los que simplemente están escuchando la radio, que se la estén pasando bien. A mí me da mucho gusto escuchar todos los saludos, la conexión que hay aquí, las canciones, aquí bailamos de todo. La verdad, yo cada vez que escucho Bandolero Radio me la paso muy bien y me divierto mucho. Entonces, cachorro, dale cachorrazos, cachorro, aviéntate otro temita, un guapango, pero antes de ese, también muchos saludos a Bianca, que se la esté pasando bien y que Dios la bendiga. Happy birthday, Bianca, y le pones ahorita las mañanitas que te voy a enviar, ¿sale?
0: Claro que sí, ahorita le voy a echar cachorrazos. ¿A qué pa' aventar para arriba de temitas, mi raza? Vámonos con este temita de Conjunto 4 Norte, las mañanitas hay para Bianca, que hoy está de manteles largos, claro que sí. Por acá dice la caballeranga, dice la tía Chiripa, parece policía de rancho. Ya llega tarde, todavía anda dormida. No sé, me vaya a ir de cabeza por ahí bailando. Todavía anda dormida la tía Chiripa, llegó tarde como los policías. Por acá dice Normita, dice... Saludos a todas las mujeres bellas de Bandolero Radio que andan sacando los prohibidos. Dice Mari Vázquez, la caballeranga, Ana Laura Ortega, la mera potra de Bandolero, la mera patrona de Bandolero, la tía Chiripa, la muñequita Lucy. Andan con todo hoy, andan con todo. Por aquí dice Ana Laura, dice, buenas tardes cachorro, saludos a la familia García Pérez, claro que sí. Vámonos con las mañanitas, con Conjunto 4 Norte y suéltalas.
2: Ay, canijo, se adelantó.

0: Claro que sí, por ahí quedaron las mañanitas para Bianca Reséndiz, claro que sí. Esperemos si se lo esté pasando de lo más bonito hoy en su día con toda su familia, claro que sí. Vámonos, por acá dice Alfredo Méndez el cubo, le dice, mándale un cubo a Mari Vázquez, échese una de Beto y sus canarios, la de Doctor Talco, claro que sí. Vámonos con ese temita y suéltala.
1: Doctor, ¿cómo ve el paciente?
2: Mire, amigo, hay que tener valor. Hay que dejárselo a Dios.

0: Claro que sí, por ahí quedó complacido Alfredo Méndez el Cúbole. Por acá dice Muñequita Lucy, dice Cachorro, saludos a la guapa Mari. Con el permiso de ella, por favor, Juan Colorado Conceto Vargas, gracias y que no pare la caballeranga. Por acá tenemos audio de la caballeranga, a ver qué dice.
1: Por ahí anda, un saludote. Y también para el primo Castro, ¿dónde anda por ahí?
0: Claro que sí, por ahí queda ese audio de la caballeranga. Por acá dice la tía Chiripa, dice, sí soy como los polis de rancho, pero lo que no saben que primero soy periódico. Claro que sí, por ahí quedó. Vámonos con este temita que me estaba pidiendo Muñequita Lucy, la de Juan Colorado, y suéltala. Y báilele.

0: Claro que sí, por ahí quedó complacida muñequita Lucy con ese temita de Juan Colorado con Ceto Vargas. Claro que sí. Por acá dice la tía Chiripa, dice, el que sabe bailar baila hasta con los ojos cerrados. Claro que sí. Por acá dice Mari Vázquez, tenemos audio, dice por acá, a ver qué dice.
1: Muchos saludos, primo, aquí vale, primo, ¿cómo estás? ¿Cómo andamos? Póngale una polquita al primo para que se la baile el cúbole, porque vamos a ver si sabe bailar polca.
0: Claro que sí, ahorita lo ponemos a bailar también. Ahorita le aventamos una polquita. Por acá tenemos audio de Gilberto Ortega, a ver qué dice por acá, ya se está reportando.
2: Cachorro, cachorro, cachorro, un saludo para esos Méndez Torres que le andan sacando brillo al charol. Y también a mi hermana Laurita Ortega, que se encuentra también disfrutando de su música, de su ambiente esta tarde allá en Villa Hidalgo, San Luis Potosí. Y quisiera

0: a pedirle de favor que si nos complace con una canción que se llama Morena de Pelo Largo, con Isidro Rentería. Ay, por favor, muchas gracias de parte de su amigo Junior Gilberto Ortega. Gracias.
1: Claro que sí, ahorita lo complacemos, claro que sí. Porque dice Fabián González, ya se está reportando, dice, buenas tardes, DJ. El son de la negra con la energía norteña, con permiso de la patrocinadora, gracias. Por acá dice Julio Rendón, dice, ¿qué hubo? Por favor, de complacerme la rola de los hermanos Espinosa, canción de hermanos para el guajolote y guajolote y borrego del merito Tito Michoacán, de parte de Rendón, del Durazno Armadillo de los Infantes, claro que sí. Vámonos con este temita. Ah, me pidió una polquita la bella patrocinadora. Vamos a buscársela para que se lo baile Alfredo Méndez, el cúbele. Claro que sí, vamos a buscar una polquita para que se la baile. Vámonos con este temita, se llama El Gallito, y suéltala.

0: claro que sí. Por ahí quedó complacida Mari Vázquez con ese temita para Alfredo Méndez, el Cúbole. Yo creo andaba bien reciente bailando. Por acá dice el Alfredo Méndez, el Cúbole, dice: échese una de banda macho, la de los Zacatecanos. ¿A qué bailando en el jale? ¿Qué hubo? Dice, por acá tenemos audio de la Caballeranga, a ver qué dice.
1: Dígale a la tía Chiripa que lo que se ve no se pregunta. Dígale que yo recuerdo cuando ella, la cancha de Valle de San Juan, le quedaba chiquita. Parecía pirinola. Mi cachorrita es todo, mi cachorrito. Dele, dele.
0: Claro que sí, por ahí quedó ese audio de la Caballeranga. Ya vete, Chiripa, le vamos a apodar la pirinola. Claro que sí, vámonos, porque se nos van a acabar la horita. Vámonos con este temita que me está pidiendo Gilberto Ortega, la de Morena de Pelo Largo, y suéltala.

0: Claro que sí, por ahí quedó complacido. Guillermo Ortega, con ese temita, la de morena de pelo largo. Por ahí me va diciendo la bella patrocinadora Mari Vázquez con qué temita va a querer que cierremos su patrocinio. Porque ya viene la vaquerita, aquí está en cabina ya. Claro que sí. Por acá dice Normita, dice: saludos para los amigos Sana, Gil y toda la hermosa familia Ortega Rodríguez, puro Hidalgo, sí señor. Por acá dice la tía Chiripa, dice: y todavía sigo así, de buen gusto para bailar a mis 65 años. Usted échele, tía Chiripa, usted échele, que no se le acabe el gusto. Vámonos con este temita que me estaba pidiendo Fabián González, el son de la negra con la energía norteña. Y por ahí me va diciendo la bella patrocinadora con qué temita cerramos. Por ahí me va diciendo, ay, por favor, y suéltala.
1: ¡Viva México! ¡Sí, señor!

0: ¡Claro que sí! ¡Por ahí quedó complacido! Fabián González con ese temita, el son de la negra con la energía norteña. Vamos a oír el audio de la bella patrocinadora Mari Vázquez, a ver qué dice por acá.
1: Ponte, el mere mere.
0: ¡Claro que sí! ¡Con el mere mere! Cerramos esto ahorita de patrocinia. De patrocinio con Mari Vázquez. Muchas gracias, Mari Vázquez, por esta horita. Se te agradece. Muchas gracias. Que Diosito te bendiga y que te cuide allá por donde quiera que andes. Y que te multiplique. Muchas gracias por estas buenas vibras que traes, Mari. Muchas gracias. Con este temita me despido, mi raza. Porque ya viene la vaquerita, mi racita. Bueno, mi racita. Aquí los dejo en muy buenas manos con la vaquerita, que le voy a echar con todo, mi raza, aquí, para que le pidan sus temitas. Aquí va a estar para complacerlos como se merecen. ¡Nos vemos, mi racita! Los quiere mucho el cachorro, recuerden, los quiere mucho, mi raza, a todos los que están en sintonía del Bandolero Radio. ¡Saluditos y nos vemos, mi raza! ¡Nos vemos mañana! ¡Adiós, racita!
2: Para que se ponga.

a las 4. Pero aquí vamos a estar con ustedes unas horitas para que ahí manden todos esos mensajitos que quieran mandar para ponerle esos temitas. Claro que sí. Saluditos, saluditos, compa Cupi. Claro que sí. Muy buenas tardes. Saluditos a toda esa gente bonita que está en sintonía de Bandolero Radio. Claro que sí. Saluditos. Saluditos a esa gente bonita que está allá en San Lorenzo, que ya están en sintonía de Bandolero Radio. Aquí estamos, gente bonita, claro que sí. Vamos, vámonos a los mensajitos que tenemos aquí, donde quedaron unos temitas pendientes, porque ahí el cachorro estaba todo lo que daba, estaba bien prendido el cachorro. Ahí estaba, claro que sí, aquí quedaron unos temitas pendientes. Vámonos con este temita que es de los dos hermanos. Ahí nos lo está pidiendo Julián Rendón. Julio Rendón, claro que sí. Vámonos con este temita para empezar en este miércoles, claro que sí.

0: ¡Ay, quedó ese temita! ¡Claro que sí! Por acá nos anda chillando un poquito el micrófono, pero aquí estamos tratando de arreglarlo, ¡claro que sí! Por acá dice el compa Cupi, dice, ¡buenas tardes, mi vaquerita! ¡Saludos desde la pequeña presita! ¡Claro que sí! ¡Saluditos, saluditos!
1: Habla, habla.
0: Se oye que chilla.
1: Sí, mira.
2: ¿Dónde está?
1: Es que Shakira. ¿Ya nos escuchó, caro? Uh-huh. Sí, lo oyendo.
0: Sí, qué chido.
2: ¿Sí? Yo lo como de aquí.
0: Que ya le contagió lo de Normita, dijo.
2: ¿Eh?
0: Dijo Normita que ya el micrófono quería chillar como ella y como el Catrín. Ahí está el micrófono. Ya quedó, ¿verdad, gente bonita? Es que el micrófono por acá nos andaba fallando poquito, pero ya vinieron a arreglárnoslo. Por acá dice Ana Laura, dice, hola vaquerita, aquí está la familia desde San Lorenzo escuchándote. Que qué bonito te escuchas, dice mi abuela. Ay, muchas gracias, mami, muchas gracias. Gracias por decirme que me escucho bien bonito. Pues soy tu hija, ¿verdad? Soy tu hija. Saluditos a toda esa gente bonita que nos está escuchando desde San Lorenzo y a la familia que está por allá en San Lorenzo. Claro que sí, saluditos. Pidan sus temitas que aquí la vaquerita está para complacerlos. Claro que sí. Vámonos con otro temita que tenemos ya aquí listo, que se había quedado también pendiente por ahí. Ahí Alfredo Méndez, el Kiole, que anda bailando por allá en el trabajo. Hoy nomás andan bien descontrolados.

ahí quedó complacido el cúbole, claro que sí. Por acá dice la Normita. Hola, hola, hola, Normita. Ya nos andaba fallando aquí el micrófono, ya andaba llorando, Normita. Por acá dice Ney Reyes, dice: buenas tardes, un saludo para María de la Rustic Fence hasta Arlington, Texas. Favor de ponerle las mañanitas con la fiera de Ojinaga, que hoy es su cumpleaños, de parte de Isaí Rivera, que la quiere, las estima mucho, mucho. Ahí está ese saludito, claro que sí, de Ney, Ney Reyes. Ahí saludando, saludando, claro que sí, a la cumpleañera. Vámonos con estas. Ay, por acá tenemos un mensajito de la muñequita Lucy, dice: hola, vaquerita, buenas tardes. Aquí esperando que llegue la mamás de la escuela. Claro que sí, muñequita Lucy, ahí esperando a la mamás. Por acá dice Ana Laura, dice: vaquerita, dice mi abuela que pongas el corrido de los Pérez, bonita tarde para la mejor y la mejor radio. Claro que sí, ahorita vamos a ir con ese corridito. Claro que sí, el corrido de los Pérez. Vámonos por lo pronto con estas mañanitas. Vámonos con esas mañanitas. Allá nos las está pidiendo Ney Reyes.

esas mañanitas. Claro que sí, gente bonita. Aquí estamos para que pidan sus temitas y complacerlos aquí en Bandolero Radio, la mejor radio de San Luis Potosí, donde se escucha la mejor música. Bueno, es la misma música, pero aquí en Bandolero Radio se escucha más bonita, claro que sí. Vámonos con este temita que nos lo está pidiendo por allá mi mamá, Juana Pérez. El corrido de los Pérez. Saluditos, saluditos. Saluditos, madre.

quedó, mamá! ¡Ahí quedó! Para mi mamá, para Juana Pérez, claro que sí, que nos está escuchando desde San Lorenzo. Por acá dice María Pérez, la chona, la tía, dice, ¡ajúa! ¡Saludos, hermana Puro Pérez! Ahí está la tía chona saludando a mi madre, a Juana Pérez, claro que sí. Y vámonos con este guapanguito que tenemos ya aquí listo, gente bonita. Claro que sí, recuerden que aquí voy a estar unas horitas con ustedes. Si alguien gusta patrocinar una horita, aquí voy a estar, su servidora la vaquerita. Claro que sí, gente hermosa. Vámonos con este guapanguito ahí para poner a bailar a toda esa gente bonita y a todas esas doña Juanas.

guapanguito de Doña Juana, claro que sí, espero y se lo hayan bailado todas esas Juanitas de donde nos están escuchando, que se lo hayan bailado, claro que sí, gente bonita. Aquí seguimos para ponerles todas esas canciones, esos temitas que quieren escuchar, claro que sí. Vámonos con este temita que tenemos ya aquí listo. Ahí saludando a Maribel de Valle de San Juan. Claro que sí, Maribel. Saluditos y báileselo.

Mayra Maribel de Valle de San Juan, saluditos, que se lo bailó bien abrazada con Guillo. Claro que sí, saluditos a toda esa gente bonita que está en sintonía de Bandolero Radio, saluditos a esa gente hermosa de Valle de San Juan, claro que sí, de la Chicken Ranch, de allá de Venaditos también, saluditos, saluditos a la tía Marta de allá de Venaditos, que yo sé que nos está escuchando. Claro que sí, saludos, saludos a toda esa gente bonita que está en sintonía de Bandolero Radio. A toda esa gente bonita de La Concordia también, saluditos. Allá a La Presita también, por allá, saluditos a toda esa gente bonita de todos estos ranchos que están alrededor de Rancho Nuevo de la Cruz, donde está Bandolero Radio. Claro que sí, Armadillo de los Infantes. Vámonos con otro temita que ya tenemos aquí listo. La Normita anda bien prendida, ya aventando balazos con el temita que acaba de pasar. Claro que sí, Normita. Vámonos con este temita que tenemos ya aquí listo.

quedó ese temita? Claro que sí. Por acá tenemos mensajitos. Dice el Catril Méndez, dice: buenas tardes, Bagrita. Aquí andamos, tenemos muy poca señal, pero aquí pegados como abejas al panal de Bandolero Radio con la Vaquerita al aire. Ánimo, ánimo, que ya casi es viernes. Claro que sí, Catrín. Ahí anda el Catrín con poca señal, dice, pero ahí anda escuchándonos como abeja en el panal. Qué bonito, claro que sí. Vamos, por acá dice también María Pérez Lachona, dice: ahí te encargo 40 cartas con los Alegres de Terán. El corrido del Chon Vara. Saludos hasta Rancho Nuevo y Valle de San Juan. Claro que sí, tía Chon. Ahorita va ese temita. Por acá dice Laurita Ortega, dice: Vaquerita, muy buenas tardes. Saludos a todos tus radioescuchas, pero muy en especial a doña Lucía y a toda su familia hermosa. Para mi hermano Gilberto Ortega, fieles a tu estación, de parte de Laurita Ortega. Claro que sí, muchas gracias, Gilberto Ortega, muchas gracias por estar ahí también pegado como abeja en el panal, como dice el buen amigo Alcatrín. Claro que sí. Y por acá dice Gilberto Ortega: no sé si le haya quedado un temita pendiente por ahí al cachorro, no sé, hay que me mande mensajito, porque me dice: para Laurita Ortega y mi sobrino Christopher Ortega. Pero no sé si le haya quedado un temita. Ay, mándeme mensajito, Gilberto Ortega. Si quedó un temita, aquí la Vaquerita está para complacerla. Claro que sí. Mándeme mensajito si está un temita ahí pendiente. Aquí se lo ponemos. Y muchas gracias por estar en sintonía de Bandolero Radio. Claro que sí. Por acá nos pidió la tía Chona un temita. Claro que sí. 40 cartas con los Alegres de Terán. Vamos a ver si es...

complacida la tía Chona. Claro que sí, aquí estamos para complacerlos, gente bonita. Por acá me llegó un mensajito que ay, sentí bien bonito. En verdad a veces no puedo creer de toda esa gente bonita que ya está en sintonía de Bandolero Radio. Muchas gracias, dice. Gracias por el saludo, vaquerita. La tía Marta presente, escuchándote. Saludos y que le pongas pajarillo con el cartel de Nuevo León. Claro que sí, tía Marta, saluditos. Y qué bueno que estáis aquí escuchando Bandolero Radio. Qué bonito, bienvenida tía Marta y a toda su familia que está en sintonía con nosotros de Bandolero Radio. Ahorita le vamos a poner su temita, claro que sí, tía. Por acá dice Muñequita Lucy, dice vaquerita, saludos para Héctor y Leti de Del Paso, Texas, que ya andan detrás de la bocina, que se reporten sin miedo al éxito, por favor con Maico Salgado otra vez en la cantina. Gracias, claro que sí, Muñequita Lucy, ahorita vamos con ese temita. Ah, dice Gilberto Ortega, dice, fue esa de morena de pelo largo de mi tío Isidro de Rentería para esa chulada de bonitos de la familia Méndez Torres, mi hermana Laura Ortega y Cristo Ortega. Muchas gracias. Ay, pues ya ves, sin saber, ahí quedó el temita de Gilberto Ortega, claro que sí, saludando a la familia Méndez Torres y a Laura Ortega y Cristo Ortega, ahí está el saludito, claro que sí. Vámonos con este temita que tenemos ya aquí listo de María Pérez La Chona. Vámonos con este otro temita que nos pidió ella, claro que sí. Aquí en Bandolero Radio estamos para complacer.

quedó complacida la tía Chona, claro que sí. Vámonos con otro temita que tenemos ya aquí listo. Llegó un mensajito y dice: hola, pero no sé quién es, pero hola. Mándanos si quieres escuchar un temita o quieres un saludito. Claro que sí, aquí tu servidora La Vaquerita está para complacerte. Mándanos ese mensajito, claro que sí. Por acá dice... dice Normita, dice... Vaquerita, si no tienes patrocinio, una hora, barra libre. Iniciamos con Hasta lo más alto del cielo con Pesado. ¡Ay, no más! ¡Claro que sí, Normita! Ahorita nos vamos con eso, ahorita ahí para la Normita, por lo pronto. Mientras buscamos ese temita para empezar esa ahorita de patrocinio de parte de Normita, vámonos a ir con este temita que ya lo tenemos aquí listo, claro que sí. Ahí saludando a la tía Marta que ya está aquí en Bandolero Radio. Ay, para darle la bienvenida a la tía Marta que por allá está escuchándonos en Venaditos, claro que sí. Saluditos, tía.

quedó complacida la tía Marta, hasta venadito se fue ese temita, claro que sí. Saluditos, tío Juan, también saludando al tío Juan, claro que sí, saluditos al tío Juan, que ya está con la tía Marta escuchando este temita de pajarillo. Saluditos y bienvenidos aquí a Bandolero Radio, la mejor estación de San Luis Potosí, claro que sí. Por acá nos llega un mensajito que dice: quiero mandar un saludo para unas chicas de San Diego, de la Unión Guanajuato. Ellas trabajan en Canels con la canción de Mi Gusto Es, de Antonio Aguilar. Ahorita vamos rumbo al trabajo. Saludos a Patty y a Lupita. Ahí está ese saludito. No sé quién es, pero ahí está saludando a las chicas de Canels, claro que sí. A Patty y a Lupita, claro que sí también. Ahorita vamos a ponerle ese temita que van rumbo al trabajo. Vámonos por lo pronto con este temita para iniciar esta horita patrocinada por Normita, claro que sí. Pero es barra libre, que el público pide.

¡Ay, quedó ese temita ahí para Normita que nos lo estaba pidiendo! ¡Claro que sí! Recuerden que hasta ahorita está patrocinada por Normita, pero es barra libre para que pidan, ¡claro que sí! Por acá dice Laurita Ortega, dice Vaquerita, saludos a mi amiga hermosa Normita, Sergio, que le baile bonito con el tema Tampico Hermoso. ¡Claro que sí, Laurita Ortega! ¡Ahorita nos vamos con ese temita! Vamos a ponerle este temita a este, no sé, muchachón, yo creo que nos lo pidió, que va rumbo al trabajo antes de que llegue, porque ya llegando, ya no nos escuchó, ¿verdad? Vámonos ahí saludando a esas chicas de Canels, claro que sí, a, y a Pati y a Lupita. Vámonos con este temita.

complacido, claro que sí. No sabemos cómo se llama, pero ahí quedó complacido saludando a las chicas de San Diego de la Unión Guanajuato. Ellas trabajan en Canels. Ahí está su temita saludando a Pati y a Lupita. Claro que sí, ahí quedó. Vámonos, acá tenemos un mensajito de nuestra patrocinadora. Claro que sí, de Normita. Dice, vaquerita, este temazo es... temazo especial para el Catrín. Me llamo Raquel con banda machos para que se la baile. Gracias, bella vaquerita. Claro que sí, ahorita nos vamos a ir con ese temita que nos está pidiendo Normita, nuestra patrocinadora. Vamos a complacer a Laurita Ortega, claro que sí, para poner este otro temita de Antonio Aguilar, creo también es. Vámonos con ese. Ay, por acá está el papá de la mamás también. Dice, vaquerita, buenas tardes. Con el permiso de la patrocinadora, póngase. Escúchame con Palomo. Gracias. Claro que sí. Ahorita vamos a complacer, claro que sí, a Héctor, el papá de la mamás. Vamos a complacer a Laurita Ortega, claro que sí. Saludando a la hermosa Normita y a Doña Lucía y a toda la familia.

ay, quedó complacida Laurita Ortega, claro que sí. Por acá dice el Catril Méndez, dice Vaquerita, saludos para Laura Ortega, Laurita Ortega, Gilberto Ortega Junior, chulada de muñecos. También saludos para sus papás, Abigail y Don Gil, un fuerte abrazo para ellos. Por favor, la de hace un año en primavera con los reyes del camino. Gracias, Vaquerita. Y saludos a la bella patrocinadora que nomás anda con el salero en mano, la criatura. Ahí está el Catril Méndez. Saludando a Laurita Ortega, Gilberto Ortega Junior, claro que sí. Y también a sus papás, Abigail y a Don Gil. Un fuerte abrazo ahí para ellos de parte del Catril Méndez, claro que sí. Y ahorita vamos a poner ese temita que nos está pidiendo el Catril, claro que sí. Vamos a ir con este temita que nos lo está pidiendo nuestra patrocinadora Normita. En especial, dice, este temazo en especial para el Catril. Vámonos con este tema. Me llamo Raquel.

ahí quedó. Me llamo Raquel de Banda Machos, dice que hay para que se la bailara el Catrín, pero por acá dice el Catrín, ahora yo no le hago a eso todavía, ahí está Normita, dice el Catrín que no, nada de eso Normita. Y Muñequita Lucy dice, Normita ya empezó a sacar lumbre, no hombre, esa Normita está tremenda, esa Normita, cuando llega un mensaje de la Normita le digo que empezamos ya aquí. ¿Qué dirá ese mensajito de la Normita, verdad? Vámonos con este temita que nos lo está pidiendo el papá de mamas, Héctor. Claro que sí, vámonos con este temita ahí para Héctor.

¡Ay, quedó complacido el papá de la mamás, Héctor! ¡Claro que sí! ¡Ahí está su temita! ¡Vámonos, vámonos con otro temita que tenemos ya aquí listo! Pero por acá dice Flavio, dice... ¡Buenas tardes, vaquerita! Pon la de las uvas con los indomables de Cedral. ¡Claro que sí, Flavio! ¡Ahorita va a ir ese temita! ¡Vamos a poner ese temita que nos lo está pidiendo el Catril Méndez! ¡Ay, saludando, saludando a Laurito Ortega, Gilberto Ortega Jr., chulada de muñecos, dice él! Y saludos también para sus papás, claro que sí, Abigail y Don Gil. Un fuerte abrazo por allá de parte del Catril a la distancia, un fuerte abrazo ahí para ellos. Y también, claro que sí, saludando a la hermosa Normita. Vámonos con este temita que ya lo tenemos aquí listo. Ay, nos lo está pidiendo el Catril Méndez. Claro que sí.

0: complacido el Catrín Méndez. Anda con todo el Catrín, ¿verdad? Anda con todo. Vámonos con otro temita que nos lo está pidiendo, claro que sí, Flavio. Vámonos, ay, para él. Recuerden que esta ahorita está patrocinada por la hermosa Normita, pero pidan todos sus temas que aquí la Normita invita. Claro que sí, vámonos con este temita allá para Flavio.
1: Se llama La

que quedó ese temita, ya me anda ganando por acá, ¿verdad? No, nada de eso, que no me gane la computadora. Vámonos con otro temita que tenemos ya aquí listo, gente bonita. Ay, para Manuel, claro que sí, que le gusta mucho este temita, La Gata Bajo la Lluvia con Grupo Brindis. ¡Hoy no más!

quedó, ahí quedó ese temita. Claro que sí, por acá nos dice Rubén Torres, dice, ¿me puede poner no hay novedad, cadetes de Linares, para saludar a mi primo, a mis primos y primas? Claro que sí, Rubén Torres. Ahorita le podemos ese temita de los cadetes de Linares. Vámonos con este temita. Muchas gracias, muñequita Lucy. Claro que sí, vámonos con este temita que nos lo... Ya tenía un ratito que nos lo había pedido muñequita Lucy. Claro que sí, vámonos con este temita ya para ella. Para Héctor, saludando a Héctor y a Leti del Paso, Texas, que ya andan detrás de la bocina. Claro que sí, hay saluditos a Héctor y a Leti del Paso, Texas. Vámonos con este temita de parte de muñequita Lucy. Ahí saludándolos, claro que sí.

ese temita de muñequita Lucy, claro que sí. Por acá dice Fabián González, dice, buenas tardes, vaquita, a ver si da chance a la patrocinadora de una rolita. Mojado con Intocable, porfis, gracias. Y saludos al papá de la mamás, a el colega Héctor. Ahí está Fabián González saludando al papá de la mamás, el colega Héctor. Claro que sí, claro que sí, la patrocinadora sí da chance, dijo barrita libre Fabián González. Ahorita le ponemos ese temita, claro que sí. Vámonos con este que tenemos ya aquí listo, nos lo pidió Rubén Torres.

Ahí quedó complacido Rubén Torres. Claro que sí. Por acá dice el Catrín Méndez, dice: saludos al primo Rubén Torres, que ya tiene como 20 años que se le murió el canario y todavía anda agüitado el muñeco. Ahí está ese mensajito del Catril Méndez. Ay, saludando a Rubén Torres, ¿cómo ven? Vámonos con otro temita que tenemos ya aquí listo. No lo pidió Fabián González, sí, Fabián González nos lo pidió. Vámonos.

quedó ese temita, claro que sí, ahí quedó complacido Fabián González, claro que sí. Por acá dice nuestra hermosa patrocinadora Normita, dice, quiero saber de ti con el Vallen del Amor, por favor, vaquerita. Claro que sí, Normita, vamos a irnos con este temita y para ti, nuestra hermosa patrocinadora de esta horita, claro que sí, Normita, vámonos con ese temita y para ti.

Ay, quedó complacida nuestra hermosa patrocinadora Normita. Claro que sí, Normita. Por acá dice el papá de mamas. Dice, vaquerita, un saludo al colega que anda por ahí. Con el permiso de la patrocinadora, póngale ya lo sé con cardenales. Muchas gracias. Claro que sí, ahorita va. Este temita nos lo está pidiendo Héctor. Claro que sí, ahorita se lo ponemos, Héctor. Vámonos por lo pronto con este temita que ya tenemos aquí listo mientras buscamos el de Héctor.

0: Ahí quedó ese temita, claro que sí. Por acá tenemos mensajitos. Nos dice la jefa de Bandolero Radio, dice: buenas tardes, vaquerita. Ay, con el permiso de la bella patrocinadora, un saludo para Héctor Leti. La mamá me nació del alma con primavera. Claro que sí, ahorita va ese temita ahí saludando a Héctor y a Leti y a la mamá. Ay, por acá está la mamá. Creo que es la mamá porque tenemos un audio. A ver qué nos dice.
1: Y también saludos a... Hola, vaquerita. Ya llegué de la escuela. Estaba bien caliente, pero ya llegué. Y también saludos a Norma. Y quiero una canción de Chiquilla de Emmanuel Nortes. Por favor. Gracias. Y también saludos a Norma. Y quiero una canción de Chiquilla de Emmanuel Nortes. Por favor, gracias.
0: ¡Ahí está el audio! De mamás, claro que sí. Estamos apuntando el temita porque luego se nos olvida, gente bonita. Luego se nos olvida el temita que nos pidió la mamá, claro que sí. Por acá, Laurita Ortega dice: vaquerita, el tema de Ojitos Bellos, Grupo Frontera, por favor, gracias. Claro que sí, Laurita Ortega, ahorita va ese temita. También por acá está nuestra hermosísima patrocinadora Normita, dice: súper vaquerita, traficante de besos, Juan Sebastián, porfis, gracias. Claro que sí, Normita, ahorita vamos con ese temita. Este temita nos lo pidió, ay, creo que nos lo pidió el papá de la mamá, claro que sí, el papá de la mamá nos pidió este temita. Vámonos con el de Cardenales, ay, para el papá de la mamá.

y quedó complacido Héctor, el papá de la mamás. Claro que sí. Dice Fabián González, dice, vaquerita, dígale al colega que de esas no, porque dan ganas de echar cheve. Ah, no, de echar karaoke, dice Fabián González. Que de esas no, Héctor, porque dan ganas de echar cheve. Digo, karaoke, dan ganas de echar karaoke. Ay, ay, esta vaquerita, ¿verdad? Ay, no. Vámonos con otro temita que tenemos aquí ya listo, que nos lo está pidiendo la jefa de Bandolero Radio. Ahí saludando a Héctor, a Leti y a la hermosa mamás. Claro que sí.

Aracida, la jefa de Bandolero Radio. Claro que sí. Vámonos con este temita que nos lo está pidiendo la hermosa Normita, nuestra patrocinadora, y también que nos diga con qué temita cerramos. Vámonos con este ya para ella, para la hermosa Normita.

0: quedó ese temita de Normita de Joan Sebastián, traficante de besos. Ay, esa Normita, ¿verdad? Ay, que nos diga la Normita con qué temita cerramos. Claro que sí, hasta ahorita de patrocinio de ella. Por acá tenemos audio de la mamá. ¿Qué nos dirá?
1: Hola, vaquerita. ¿Me puedes poner una canción de Hecha pa' mí, de Grupo Frontera, para mi mamá? Y saludos a Ani y mi madrina Muñeca y Doña Lucía, y que los quiero mucho. Y a ti también. Gracias. Vaquerita, me gusta tu música y cómo trabajas. Y te quiero mucho. No te conozco, pero todavía te quiero mucho. Gracias.
0: Ahí está, muchas gracias, mamá. Que te guste la música y que te guste cómo trabajo. Muchas gracias, me hace sentir muy bien. Espero y un día tengamos el gusto de conocernos, mamás, claro que sí. Muchas gracias, preciosa. Vámonos con otro temita que tenemos ya aquí listo mientras llega ese mensajito. Ay, ya llegó el mensajito de la Normita, claro que sí, aquí. Y ahorita ponemos tu temita, mamás, claro que sí. Ahorita ponemos ese temita que nos estás pidiendo ahí con cariño para tu mamá, claro que sí. Dice Normita, dice vaquerita. Perdón, dice, cerramos con estilo San Luis, con el la cumbre con K, especial para la hermosa jovencita La Mamas, llegando y bailando, gracias. Claro que sí, ahorita nos vamos con ese, Normita, vámonos a ir por lo pronto con esa que nos pidió La Mamas, claro que sí, este temita nos lo pidió por allá La Mamas, vámonos con ese temita ya para

complacida la mamás, claro que sí, ahí quedó este temita de la mamás. Por acá tenemos otro temita, tenemos otro temita para cerrar esto ahorita de patrocinio de Normita, claro que sí, con este, creo es un guapanguito, algo así, con este cerramos la horita de patrocinio allá de la hermosa Normita. Ahorita les ponemos esos temitas que están, claro que sí, ahí pendientes. Vámonos con este.

0: quedó complacida la Normita y las mamás, ¡baile y baile! ¡Qué bonito, mamás! ¡Que ande a todo! ¡Andes a todo! ¡Baile y baile! ¡Claro que sí! Tenemos audios de ella, de las mamás. ¿Qué nos dice?
1: Gracias, Maquerita, para mi canción. Me encanta esa canción de Estilos. Y saqué el de mi papá, obvio. Y quiero conocerte porque te oí que querías conocerte. Y yo también. Te quiero mucho. Y me gustan las canciones de él y de México también, en la comida. Obvio. Norma, me gusta esa canción. Me voy a bailar. Y tú bailas también. Obvio. Gracias.
0: Ahí están los audios de mamás. Qué bonita voz tiene la mamás. Claro que sí. Ojalá y un día nos conozcamos en persona, ¿verdad? Vámonos con otro temita que tenemos ya aquí listo. Estos dos temitas, claro que sí, que habían quedado pendientes. Ay, Laurita Ortega, una disculpita, pero aquí va tu temita ya, Laurita Ortega. Nomás estábamos terminando esa ahorita de patrocinio de la Normita, claro que sí. Pero aquí va tu temita, Laurita Ortega. Vámonos, ojitos bellos, que nos lo pidió Laurita Ortega, claro que sí.

ahí quedó el temita de Laurita Ortega, claro que sí. Vámonos, vámonos con otro temita que tenemos ya aquí listo, porque ya casi nos retiramos. Ya viene por ahí el buen amigo el bandolero. Yo me tengo que ir, gente bonita, porque tenemos por ahí un compromiso. Tenemos ahí un compromiso, una peregrinación. Y pues, claro que sí, ahí nos tenemos que ir. Ahorita ya casi nos retiramos. Vámonos con este temita que nos lo pidió la mamá. Sí, nos lo pidió la mamá allá para su mamá. Claro que sí.

quedó ese temita ahí para la mamá de la... Para la mamá de la mamá, claro que sí. Por acá dice Normita y manda unos ojitos muy bonitos, Normita. Dice, gracias, super vaquerita, por tu trabajo, entrega y ser auténtica. Dios continúe bendiciendo tu trabajo y tu familia. Muchas gracias, Normita. Esas palabras me hacen sentir bien bonito que me hacen sentir. Y eso es lo que me hace que todos los días cuando me dijeron, Normita, déjate cuento, rapidito. Cuando me dijeron, ven a hablar aquí a Bandolero Radio, yo dije, ¿cómo le voy a hacer? Y ahora, no hombre, ahora me gusta mucho. Yo creo porque sabían que a la vaquerita le encanta de veras hablar, ¿verdad? Y pues aquí me siento muy a gusto con ustedes todos los días aquí que me pidan sus temitas, sus mensajitos. Yo me siento muy contenta de estar aquí con ustedes porque Bandolero Radio somos familia, gente bonita. Claro que sí, somos familia. Vámonos con este temita que tenemos, ay, que le gusta mucho a la mamá, claro que sí, porque ella dijo que le gustaba mucho Selena.

¡Ay, ay, ay, ay, ay! Ahí quedó ese temita, claro que sí, de Selena. Vámonos con estas mañanitas allá para Cindia Méndez, la nuera de la tía Laura, claro que sí. Saluditos y un fuerte abrazo.

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1: Ahí quedó ese temita. Vámonos a ir con este otro que nos lo está pidiendo. Ay, no recuerdo quién me lo pidió. Ay, creo. Me lo pidió la Pochita Potosina, claro que sí. Ahorita leemos su mensajito. Vámonos con ese temita.

¡Ay, quedaron esos dos temitas! Una disculpota a la pochita potosina por no leer su mensaje, pero hay una disculpota, es que estábamos en una llamadita, pochita potosina, porque siempre no nos vamos, aquí nos quedamos otra horita. Aquí nos quedamos otra horita. Ahorita nos vamos, luego, saliendo de aquí nos vamos corriendo para alcanzar esa peregrinación, ¿verdad? No, nos vamos en una horita más, claro que sí. Pues, como en una horita más se va esa peregrinación, pues en una horita más se va la vaquerita, claro que sí. Vámonos con esta horita patrocinada de Laura para su nuera Cintia. Claro que sí, que hoy está cumpliendo años Cintia. Vámonos, mientras nos dice la tía Laura si ya llegó o no llegó Cintia por ahí, vamos a irnos con un temita que tenemos aquí ya listo, claro que sí. Y por acá nos dice la pochita potosina, una disculpota por no leer el mensaje, pero aquí va, dice: hola vaquerita, muy buenas tardes, saludos para Normita, Muñequita y la consentida, mi tía, la jefa de bandolero, para Catrín y el primo Rubén, me pones por las calles de Chihuahua con Conjunto Primavera, porfis. Y vámonos, vaquerita, pero por unas heladas que hace calor. Ahí está el mensajito de la pochita potosina, que ya le pusimos su temita. No más que no leímos el mensajito porque se nos presentó esa llamadita, claro que sí. Pero ahí quedó el temita y el saludito para toda la familia. Normita, Muñequita, Lucy, la consentida y la jefa de Bandolero Radio y el Catrín también y el primo Rubén. Claro que sí, ahí está. Y claro que sí, pochita potosina, que quisiera más irme por unas heladas, ¿verdad? Que aquí también el calor está todo lo que da. Vámonos por lo pronto con este temita mientras se reporta por ahí la tía Laura si ya llegó Cintia.

hay que dar ese temita. Claro que sí, en una horita más nos vamos, mi gente bonita, en una horita más. Esta horita viene patrocinada ahí de Laura para su nuera Cindy y Gerardo. Claro que sí, hay de parte de Laura y Gerardo para su nuera Cindy, que hoy está cumpliendo años allá en Estados Unidos. Claro que sí. Por acá dice Muñequita Lucy, dice Vaquerita, saludos a la prima Pochita Potosina. Ahí está saludando la Muñequita Lucy. Mientras también nos dice por ahí la tía Laura si es barrita libre. Ay, que nos diga la tía Laura si es barra libre. Que el público pida y la tía Laura invita. ¿Cómo ven? Ay, que nos diga la tía Laura. Vámonos por lo pronto con este otro temita que tenemos ya aquí listo.

Maya para Cindia. Vámonos con este, con estas lindas mañanitas. ¡Ay, para Cindia, que hoy está cumpliendo años!

Muchas felicidades, India. Un fuerte abrazo a la distancia. Aquí Bandolero Radio está festejando tu cumpleaños, India. Claro que sí. Esta ahorita te la patrocina Laura y Gerardo. Ay, para ti en especial que hoy estás cumpliendo años. Vámonos con otras mañanitas. Ay, para sí.

¡Ay! Quedaron esas mañanitas para Cintia, que hoy está de manteles largos. Hoy es su cumpleaños, claro que sí. Y vámonos con este temita de Vicente Fernández. ¡Ay, de parte, con mucho cariño! Claro que sí, dice. Hermoso cariño, de parte de tu esposo Sergio. Claro que sí, vámonos con este temita. ¡Ay, para Cintia la festejada! Vámonos con este temita de parte de Sergio, de su esposo, para su esposa Cintia.

quedó ese hermoso temita de hermoso cariño, claro que sí. Ay, de parte de Sergio para Cintia, la festejada del día de hoy. Y claro que sí, gente bonita, sigan mandando sus mensajitos que dice la tía Laura, es barra libre, yo invito. Ahí está el mensajito para toda esa gente bonita. La tía Laura invita, pidan sus temitas que aquí sigue la vaquerita unos minutitos más, claro que sí, aquí voy a seguir con ustedes. Vámonos con este temita que tenemos ya aquí listo allá para Cintia, que hoy está de cumpleaños, hoy está.

Ahí quedó ese temita ahí para Cintia, que yo sé que le gusta el ambiente, ¿verdad, Cintia? Le gusta andar ambientada, claro que sí. Y aquí en Bandolero Radio estamos para eso, Cintia, para bien ambientar a toda esa gente bonita que está en sintonía de Bandolero Radio. Por acá dice Armando, dice, saludos a toda la raza que oye Bandolero Radio. ¿Me puede poner una canción de banda roja, Mi Carro Coco? Claro que sí, Armando, ahorita va a ir ese temita. Por acá dice la jefa de Bandolero Radio, dice, buenas tardes, vaquerita, un saludo para Cintia, feliz cumpleaños, que Dios la llene de bendiciones hoy y siempre, y que siga cumpliendo muchos años más en tu día con los jilguerillas, por favor. Claro que sí, ahorita va a ir ese temita que nos está pidiendo la jefa de Bandolero Radio. Vámonos por lo pronto con este temita que tenemos ya aquí listo.

ese temita, claro que sí. Vámonos a ir con este que nos está pidiendo Armando, claro que sí, porque hoy estamos festejando a Cintia, hoy en su día. Muchas felicidades, Cintia. Vámonos con este temita que nos está pidiendo Armando.

¡Ay, quedó ese temita! ¡Claro que sí! Por acá nos dice la Pochita Potosina, dice, vaquerita, pónmela de los besos, no se piden, con Dinámico Junior. ¡Vámonos! Y felicidades a la festejada, que cumpla muchos más. Ahí está la Pochita Potosina felicitando a la festejada, a la hermosa Cindy. ¡Claro que sí! Por acá nos dice también, dice, ponme una de Selena Como la Flor para Cintia. Claro que sí, ahorita va a ir ese temita ahí para Cintia de Como la Flor. Nuestra patrocinadora nos está pidiendo ese temita, claro que sí. Vámonos con este temita que tenemos ya aquí listo de parte de la jefa de Bandolero Radio, saludándole y deseándole un feliz cumpleaños a Cintia hoy en su día. Claro que sí.

Ay, quedó complacida la jefa de Bandolero Radio deseándole muchas felicidades a Cintia hoy en su día y que cumpla muchos, muchos más. Claro que sí, nos vamos con este temita que nos está pidiendo nuestra patrocinadora Laura. ¡Ay, para Cintia!

India. Claro que sí. Ahí quedó ese temita para nuestra festejada. Vámonos a ir con este temita que nos está pidiendo la Pochita Potosina. Claro que sí. Ahí saludando también a la festejada.

ahí quedó el temita de la pochita potosina. Ahí quedó complacida, claro que sí. Vámonos con otro temita que tenemos ya aquí listo allá para la festejada, allá para Cindy, que hoy está cumpliendo años.

¡Ay, quedó ese hermoso temita hoy para la festejada que es Cintia hoy en su día! ¡Claro que sí! Aquí tenemos un temita que dicen que le gusta a Cintia. A ver, vamos a escucharlo. A ver si le gusta a Cintia. ¡Ah!

quedó, ahí quedó. Ay, qué ves, temita. Vámonos con este otro que tenemos ahí para Cindy, a ver si es de su agrado. Por ahí nos dijeron sus suegros que le gustaba. A ver, vamos a ver si le gusta a Cindy.

Ahí quedó ese temita. Claro que sí, vámonos con otro temita que tenemos ya aquí listo allá para la tía Laura, nuestra patrocinadora de esta horita que ya casi se nos termina. ¡No, hombre! Se nos va como agua estas horitas. Vámonos con este temita que nos lo está pidiendo allá ella, ya para Cintia la festejada. Claro que sí.

ese temita ya para la festejada, para Cintia, de parte de Laura y Gerardo. Claro que sí. Por acá dice la tía Laura, dice, muchas gracias, vaquerita, que Dios te bendiga siempre. Claro que sí, tía, muchas gracias por esos buenos deseos a mí. Y también, claro que sí, a Bandolero Radio. Vámonos con este temita, ya nos despidemos hasta mañana, primeramente Dios, porque tengo que ir a alcanzar esa peregrinación, ¿verdad? Corriendo, no hombre, la vaquerita adelgaza y no quiere adelgazar. Ya me despido, ya viene el buen amigo el bandolero aquí para que le pidan todos esos temitas. Muchas gracias, Cintia, muchas gracias, tía Laura y el tío Gerardo, y muchas felicidades. ¡Ay, para la cumpleañera! Aquí sigan escuchando Bandolero Radio, que hay...

Amino Reyes, Dani Méndez, María Vigil, Maricela, Jorge, la guerrera de Arlington, Texas, por allá, Francisco Núñez, Jesús Borja, Jackie, Chayito Méndez, el Fallón del Valle,

0: bonitos temas, mira, o sea, qué bonitos temas, la verdad, la verdad. Se está aventando por acá el patrocinador, por ahí saluditos a Castro Méndez, que está patrocinando esta ahorita por allí. Por ahí saludos a toda esa raza que está por ahí conectada, que está conectada en Bandolero Radio. Aquí vamos a darle con todo, mira, o sea, vamos a darle con todo esto ahorita, que se va a ir como agua, mi raza. Por acá dice Alfredo Méndez, ¿qué hubole para el jefecito? Échele los similares jefes de las plazas. Claro que sí, viejote, ¿qué hubole? Dice por acá la caballeranga, muy buenas tardes, mi bandolero, un saludo para usted y todos los radioescuchas de Bandolero Radio, y un saludo para mi primo Castro Méndez. Claro que sí, vamos a aventar este temita que está por acá, y óigalo nomás, miras, a puros temitas que llevan veneno, dice. Puerta, señores, vámonos.
1: Mis amigos, ¡ala va con los corridos pesados! El corrido para el jefe se llama Jefe

que sí, mira, claro que sí, que usted temita por ahí, pidió Alfredo Méndez el chúbole, para que se vaya reportando por ahí la racita, para que vayan pidiendo sus temitas. Recuerden que es barra libre por acá, con el papá de los pollitos, Castro Méndez. Claro que sí, saluditos por ahí a toda esa raza que está conectada en Bandoleo Radio, por allá hasta la Unión Americana, toda esa gente bonita por acá, dice por acá la raza por allá, a Brand de la Concordia, dice, buenas tardes, bandolero, un saludo para a la raza de la Concordia, se nos llegó la fiesta patronal hoy. Ahí sí puedes ponerte la canción Fiestas de mi Tierra para escucharla ahorita que andamos trabajando acá en el Gabacho. Gracias, saludos a la raza de la Concordia que se les llegó la fiesta. Ya están de fiesta por ahí los viejotes. Ya paso mañana, es la fiesta por ahí en la Concordia, pero el bandolero no va porque lo cuerea por allá. Por allá el señor de los perros, le echa a los perros el viejote. Vamos a aventar este temita y ahorita ponemos su temita, viejote. Vámonos, dice. Puerta, señores, vámonos.

temitas que son los que son los preferidos por ahí de del patrocinador Castro Méndez. Puros temitas buenos, mira, puros temitas buenos, claro que sí, mira, cita. Estamos en el patrocinio de Castro Méndez, porque este viejote trae pura lumbre y le gusta pura lumbre y puro veneno por acá. Tenemos el temita que está ahí encajonado, fiestas de mi tierra para la raza de la Concordia, que radica por allá en San Antonio, Texas. Saluditos hasta allá, nos escuchamos, claro que sí, mi raza. Por acá también dice Camelia, la prima Camelia Reyes, dice: hola, buenas tardes, bandolero, el gallo negro con refuerzo norteño y con permiso del patrocinador. Claro que sí, vamos a aventar este temita. Por acá también dice Rubén Torres: saludos al patrocinador Castro Méndez, póngale cabaretera. Claro que sí, me estaba acordando ese temita ahorita, qué bien que me dijo, ahorita lo ponemos ese temita. Por acá Normita dice: bandolero, con permiso del patrocinador, el payaso con cuarto de milla. Gracias, claro que sí, vamos a aventar fiestas de mi tierra, y esto dice Puerta, señores, para

por ahí quedó complacida la raza de la Concordia. Vamos a meter el temita por acá. Vamos a los mensajitos, mi raza. Vamos a los mensajitos por acá. Dice Alfredo Méndez, ¿qué hubo? Dice, ahí sí la... Silvia la Pantera, ¿qué hubo? A todos los radioescuchas, claro que sí, Silvia la Pantera. Vamos a ponerle por acá el temita a por acá la prima Camila Rey, y luego viene el de Rubén Torres. Vámonos, se llama, dice, puerta, señores, el gallo negro, vámonos.

claro que sí, mira, claro que sí, estamos en el patrocinio del papá de los pollitos por aquí, en Bandolero Radio, toda esa raza que está conectada por ahí en Bandolero Radio, escuchando puros temitas buenos, mi raza, todo el día ha habido puro ambiente aquí en Bandolero Radio, todo el día, qué bonito que la raza esté todo el día bien prendida por aquí en Bandolero Radio, dice, buenas tardes por acá. Fabián González, buenas tardes, DJ, buenas tardes, viejote por allá. La jefa de Bandolero Radio también dice, buenas tardes, bandolero. Un saludo para la patrocinador, con permiso del chofer, del con permiso de él y el chofer con Vicente Fernández. Claro que sí, dedicado al matador ahí, por favor, gracias. Claro que sí, también ahorita por acá dice la Chuyita, dice, buenas tardes. Puedes ponérmela, el viejitos con la senda norteña. Saludos, claro que sí. Ahorita ponemos temitas, vámonos con la cabaretera. Y luego viene el de Normita y también el de Alfredo Méndez. ¿Qué huele? Vámonos. Se llama y dice, la cabaretera. Dice, puerta, señores, vámonos.

Se me hace que no era esa canción, mi raza. Pues ya hace tiempo que me la pedía por allá, cuando tocaba Los Tres Haces por allá en la otra radio. Pero aquí tenemos otra, a ver si es esta. Vamos a ponerla.

Claro que sí, ahí quedó ese era el temita que por allá me había pedido Rubén Torres. Vámonos con los temitas por acá, con los temitas que tenemos en el cajón. Vámonos por acá con mensajitos, dice la muñequita Luce. Buenas tardes, bandolero, buenas tardes por ahí a la muñequita Luce. También por acá dice viejote Rubén Torres, se te juntan las culecas con las ponedoras, ¿verdad? Sí, se me juntaron por acá, pero vamos a aventar los temitas que están por acá en el cajón. Este temita me lo pidió Normita, luego viene el temita que me pidió Alfredo Méndez, que hubo también la jefa de Bandoleo Radio y la Chuyita, y esto se llama y dice, puertas, señores.

Ahí quedó complacida para ir, Normita. Claro que sí, vámonos, vámonos con los mensajitos, con los temitas que están por acá. Por acá dice. Tenemos el temita por acá que viene para Alfredo Méndez. El Cúbole también viene, el de la jefa de Manuleo Radio. El de la Chuyita por acá dice: mi amigo el Catrín dice, buenas tardes viejón, aquí andamos apenas agarrando señal. Saludos para todos en sintonía de Destápele Parejo. Claro que sí, viejo, te les vamos a destapar por acá unas cervecitas a la raza que está en sintonía, para que se avienten una de parte de acá del bandolero. Unas tres nomás, porque si no se acaba el cartón, viejo, y son muchos. Muchos por ahí. Saluditos también por ahí, a toda esa raza por acá, al Morenito también que ya está por acá presente, viejote, dice Martín Moreno, dice por acá, ahí se puede, pégale dados cargados. Claro que sí, viejote, son los temitas que le gusta por acá, al mero viejote que está patrocinando esta ahorita. Vámonos con los temitas, y no, nomás es pura plática y nada de temitas por ahí para la raza. Vámonos, puertas señores, vámonos.

dedicado ese temita que pidió por acá Alfredo Méndez el Cubo. Le vamos a los mensajitos, mira, o sea, tenemos un temita por allá, el de la jefa de Bandoleo Radio, por allá el de la Chullita, ya está encajonado también por acá. Y también viene el temita de Martín Moreno, también dice por acá mi amigo el Sherife. Saludos, mi bandolero, saludos a Castro Méndez, al Cubole y al compa Cupi y al Catrín y al jefe de jefes y a todos en sintonía. Sin dinero, ni el de, sin dinero ni nada con los hermanos banda, claro que sí, viejote. Por ahí ahorita vamos a cajonar temita. Por acá dice Alfredo Méndez, Cúbule, una del gusto del jefe Beto Quintanilla, la carroza negra, claro que sí. Cúbule, dice el viejote, vamos a aventar el temita que está pidiendo doña Lucía por acá y se lo vamos a aventar a la jefa de Bandoleo Radio. Se llama y dice Puerta, señores, vámonos.

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1: Quedó complacida por ahí la jefa de Bandoleo Radio. ¡Vámonos, vámonos por acá! Con el temita que está pidiendo por acá la Chuyeta, es un guapango para que se lo baile por ahí. El patrocinador también viene, el temita de mi amigo Martín Moreno, también del Sherife, por acá tenemos su temita. También viene este temita de Alfredo Méndez de Chúbole. Dice por acá la tía Chiripa, dice, hola sobrino, buenas tardes, aquí andamos al pie. Eso es todo, tía Chiripa. Saludos por ahí para la tía Chiripa y también para el ranchero chido. Saluditos por ahí para el ranchero chido. Vámonos, esto se llama y dice, puerta señores.

Claro que sí, mira, ahí quedó complacida la chita con ese temita, con ese guapanguito por ahí. La raza de Quebracá de Rancho Nuevo, que también nos escucha por allá en la Unión Americana. Saluditos para ella y toda su familia. Por acá dice mi amigo Altiliche, dice el viejote, dice bandolero, un abrazo y un saludo al mismo y al muy estimado Catrín, que ya viene llegando para irnos a la Redería de Concordia, a la Feria de Concordia, con la rola El Herradero, con Jorge y Jorge Junior y los jefes. Ni modo de ir, aquí mandamos, ¿a quién mandamos? Pues allí vive cerquitas en el Galerme, el viejote, por ahí se va, nomás por ahí atravesando, cruzando cerros y arroyos, viejote. Por acá dice el papá de los pollitos, cuando acabe, le pega la última copa para todos los radioescuchas de Bandoleo Radio, no le afloje, está en la música perrona. Claro que sí, por ahí, saludos al patrocinador que está con todo el viejote ahí. Claro que sí, vamos a aventar este temita que se lo está pidiendo por acá mi amigo Martín Moreno, y ese temita es de su agrado por ahí al patrocinador. Claro que sí, y dice, puerta, señores, vámonos.

sí, mira, claro que sí, por ahí quedó complacido Martín Moreno. Nos vamos con el temita que me está pidiendo por acá el Xerife, porque ya casi terminamos por ahí la horita de mi amigo Castro Méndez. Vamos a aventar temitas, todavía alcanzamos, terminamos a las 5:13 por ahí. Vámonos, puertas señores, vámonos.

Ahí quedó complacido mi amigo el Sherife. Claro que sí, viejote, saluditos para allá a toda la raza que está en Bandolero Radio. Vámonos con este temita que se llama La Carroza Negra, que está pidiendo por acá Alfredo Méndez, el Cúbula, y se lo dedica por ahí al patrocinador, a Castro Méndez. Vámonos, puerta, señores.